0: hizo pedazos.
1: A ver, a ver. Un pequeño espacio para poder saludar a Mirna.
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0: 7 de la noche con 8 minutos.
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2: Dios les bendiga grandemente. 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
0: 7 de la noche con 14 minutos.
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1: Para Chigrín, con cariño, mi tierra que me vio nacer. ¡Y arriba, Chota!

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1: 7 de la noche con 25 minutos.
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1: 7 de la noche con 30 minutos.
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0: 7 de la noche con 45 minutos.
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1: 7:53 PM.
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3: 8 de la noche en punto.
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2: 8 de la noche con 23 minutos.
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7: 8 de la noche con 30 minutos.
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2: 8 de la noche con 58 minutos.
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2: 9 de la noche con un minuto.
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2: 9 de la noche con 30 minutos.
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2: 9 de la noche con 31 minutos.
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0: 9 de la noche con 38 minutos.
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0: 10 de la noche con 15 minutos.
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1: 10 de la noche con 31 minutos.
2: De esta manera, amables oyentes, culminamos nuestra programación que corresponde hasta la fecha. Al despedirnos, agradecemos de su grata preferencia, esperando que nuestra programación haya sido de vuestro completo agrado. Les invitamos a sintonizarnos el día de mañana a la misma hora y en el mismo punto de su día. Nuevamente gracias, amigos oyentes. Felices sueños y una alegría.

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0: 5 de la mañana con 9 minutos.
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0: Perú. 5 de la mañana con 15 minutos.
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0: 5 de la mañana con 21 minutos.
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0: 5 de la mañana con 33 minutos.
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0: 5 de la mañana con 46 minutos.
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2: 5 de la mañana con 52 minutos.
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2: 6 de la mañana en punto.
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6 de la mañana con 8 minutos. ¿Qué tal, amigos? Tengan ustedes muy buenos días. Como de costumbre a esta hora, todos los domingos de 6 a 7 de la mañana, con lo mejor de los Panchos y sus invitados. ¿Ah? Hoy dice la canción, me voy para el pueblo. Hoy muchos vienen de trabajar de toda la semana, salen a tomar su quinientín. Bueno, otros van a salir para ir al deporte, a quedarse hasta las... ¿Será qué horas que vendrán? 9:10 de la noche vendrán, por lo menos, ¿no? Van a haber la ceremonia, van a entregar el título al campeón, al subcampeón, su propina a cada uno, a cada jugador, el mejor jugador, el mejor golero. Bueno, en fin, una fiesta grande va a ser en la ciudad de Zaporozhye el día de hoy, ¿no? Efectivamente, va a estar muy bonito esto y el pueblo tendrá que seguirles a expectar estos números que está haciendo ya nuestro equipo de Sport UAJ, ¿no? Que está desempeñando invicto en esta Copa Perú. Primera vez que estamos viendo esto, que un equipo increíble no llegue hasta el más allá, donde otros no podían llegar, así es. Bien, amigos, vamos a continuar con nuestra programación. Hay que ir pues a colaborar para que tengan su platita nuestro equipo favorito, es por Guaja, que está yendo muy bien en esta etapa futbolística. Continuamos con nuestra programación hasta las 7 en punto de la mañana.

6 de la mañana con 19 minutos, 6 con 19 minutos. Vamos con la primera pausa comercial de este su programa, quienes pues hacen lo posible para ellos para estar con ustedes todos los domingos de 6 a 7 de la mañana. 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
6 de la mañana, 24 minutos. 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
1: 6:38, ya casi para llegar a la parte final del programa. No olvidar, amigos, el día de hoy vamos todos al estadio de Zapozoa. Hay que hacer un esfuerzo para que nuestro equipo pueda tener una afición fuerte, ¿no?, para que se enfrente con garras. Bueno, Guaja nunca se ha chupado en ningún sitio. Todo sitio ha venido ganando, humillando ha venido. Así es. Bueno, vamos con lo último y comercial de nuestro programa. Cuando son las 6:39. 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Ya vamos a... poco falta para que esté en nuestra programación de todos los domingos. 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
1: No olvidar, amigos, el día de hoy que sí hay que ir, hay que seguir a nuestro equipo campeón invicto en la Copa Perú. Vamos a alentar a nuestro equipo el día de hoy, ¿no? Claro, tenemos que irnos sí o sí para ver este partido que se va a enfrentar con Shanao. Shanao representa la provincia de Lamas, Waha representa la provincia del Dorado. Vamos a ver estos dos increíbles, ¿no? Dos increíbles que han llegado hasta el más allá. Después de 7 años vamos a vivir goles nuevamente en esta Copa. Esta vez va a ser mucho mejor que la otra vez. Ojalá no nos negocien con otros jugadores. Va, así es. 6:46, continuamos nuestra programación.

6 de la mañana con 51 minutos. Bien, amigos, llegué a la parte final del programa. Me despido hasta el próximo domingo, Dios mediante, si Dios lo permite, siempre y cuando estemos sanos, ¿no? Y ahí hacemos una invitación, pues, un día, una vez más, a todos los amigos de ir alentando a su equipo Sport Huaja en la ciudad de Sapozo por la Copa Perú. Bien, amigos, les deseo buena suerte y al equipo, más que todo, que tienen que venir trayendo resultados positivos, ¿no? Si por lo menos si tira 3-1, ya claro, tiene que ser. Chau, amigos, pórtense bien y que Dios les bendiga a todos ustedes.

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2: 6 de la mañana con 55 minutos.
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2: 7 de la mañana en punto.
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El domingo pasado hablamos acerca de los que dejaron de creer. Hablamos de correr la piedra, de que hay un momento en la vida en que por alguna razón dejamos de creer en el Señor, porque el Señor tarda en responder, porque los tiempos de Dios no son nuestros tiempos. Pero hoy yo quiero hablar especialmente a aquellos que sienten que no logran tener fe como antes. Hace unos minutos una hermana muy querida para nosotros me decía: yo era una mujer de fe, pero por alguna razón me cuesta tener fe. Me cuesta a veces ver lo que no se ve como si fuera. Yo hoy quiero dirigirme a las personas que dicen: sabe, tengo todo en contra, estoy pasando un momento crítico, pensé que con la palabra del domingo pasado las cosas iban a cambiar, pero obviamente no están cambiando. Y quiero leerles un episodio bíblico. Por lo menos el episodio aparece en dos pasajes de la Biblia. Y yo quiero leerle algunas cosas que están en uno de los pasajes y otras cosas que están en otro de los pasajes. Porque aunque es la misma historia, uno de los evangelistas dice algo que el otro no dice. Los dos están contando la misma historia. Hablo de la mujer cananea. Y los dos cuentan la misma historia, pero hay algunos detalles que he descubierto y quiero compartírselo. Así que los que tienen Biblia, lean conmigo en el libro de San Mateo, el capítulo 15 y el versículo 21. Se llama este mensaje: romper el protocolo, romper lo que está establecido, romper lo que se esperaba que hiciéramos pero que no lo vamos a hacer. Romper el protocolo. Capítulo 15 del libro de San Mateo, el versículo 21, dice lo siguiente: saliendo Jesús de allí, se fue a la región de Tiro y de Sidón, y aquí una mujer cananea que había salido de la región clamaba diciéndole: Señor, hijo de David, ten misericordia de mí, mi hija es gravemente atormentada por un demonio. Pero Jesús no le respondió palabra. Este es un detalle que no está en el otro evangelio, que Jesús no le respondió. Entonces, acercándose sus discípulos, le dijeron: despídela, pues da voces tras de nosotros. Y él dijo: no soy enviado sino a las ovejas perdidas de Israel. Entonces ella vino y se postró y dijo: Señor, socórreme. No está bien tomar el pan de sus hijos y echarlos a los perrillos, dijo el Señor. Y ella dijo: sí, pero aún los perrillos comen de las migajas que caen de la mesa de sus amos. Entonces respondiendo dijo Jesús: oh mujer, grande es tu fe, hágase contigo como quieres. Y su hija fue sanada aquella hora. Y en San Marcos, muy cerca de ahí, el capítulo 7, el versículo 24, es la misma historia, solo que aquí dice la mujer sirofenicia, la mujer cananea. Dice el versículo 24: levantándose de allí, se fue a la región de Tiro y Sidón y se metió en una casa y no quiso que nadie lo supiese, pero no pudo esconderse. Y ahí cuenta que vino la mujer, el Señor le dice: no está bien darle la comida de los hijos a los perrillos. Ella dijo: bueno, pero aún las migajas comen los perros. Y el versículo 29 dice: por esta palabra, ve, el demonio ha salido de tu hija. Ahora quiero que me miren, por favor, présteme la atención. A mí me sorprende mucho porque esta mujer no sufre de flujo de sangre, no tiene lepra, no es paralítica, no es ciega, no tiene problemas para hablar, no es viuda aparentemente, tiene un problema más grave, tiene al diablo metido en su casa. La hija estaba atormentada por un demonio. Yo creo que de todas las personas que se acercaron con una crisis a Jesús, esta fue la peor. Tenía al diablo metido en su casa. Yo no sé cuántos han vivido una experiencia similar. Tener al diablo metido en su casa no significa tener a la muchacha del exorcista dándosele vuelta a la cabeza así. Cuando uno habla de tener al diablo metido en su casa, el diablo puede manifestarse de muchas formas. A mí no me gusta dedicar tiempo para hablar de alguien que está vencido del diablo. Pero déjenme que les diga nada más algunos detalles de lo que esta mujer sí estaba le estaba sucediendo. Imagino que la hija a lo mejor estaba enajenada, no sé, despidiendo espuma por la boca, como vemos en las películas de Hollywood. O a lo mejor simplemente tenía un espíritu de rebeldía. Una chica que había sido criada por su mamá, con las normas morales: no vengas tarde a casa, preséntame tus novios. De pronto le agarró una locura, empieza a ser atormentada por el diablo y prueba drogas. Tiene malas compañías, le encuentra, es una chica quizá de 14, 15 años, y ella le revisa su cartera y le encuentra preservativos en su cartera. Estoy contemporizando la historia, para que ustedes vean más o menos qué es lo que la mujer está sufriendo.
Empieza a revisar su computadora y descubre que la muchacha está chateando con un hombre mayor de edad, de 30 y tantos, ella apenas tiene 15 o 16. Le dice, ¿qué tienes con este hombre? Nada, nada, no te metas en mi vida. Viene demasiado tarde, hay aliento alcohol en ella. La madre dice, no sé por qué, pero percibo que el diablo se me metió en la casa. He perdido el control de mis hijas, de mi hija. Eso es lo que a mucha gente le ocurre, ¿sabe? Tengo al diablo metido en mi casa, no porque tiene un demonio en vez de marido, sino que tiene un esposo que no la apoya, que le hace la guerra. A esta hora venís de la iglesia. ¿A dónde pusiste la plata? Telemundo, un cuerno, ¿no? O una esposa que no nos apoya, que no te apoya. Una esposa que dice, ¿sabes? Yo no estoy de acuerdo. Yo simplemente voy a apoyarte, pero no estoy en tu barco. Y de pronto tú dices, no sé por qué me está ocurriendo eso, pero percibo que tengo al diablo en mi casa. No quiero hacer chistes fáciles y decir la suegra, no, no. Pero estoy hablando de situaciones serias. El diablo metido en la casa. Un marido inconverso, una esposa inconversa. Un hijo que empieza a cambiar de golpe y entonces estás desesperado. Yo digo siempre, qué frágil se vuelve la excusa de esta iglesia no me gusta. Voy a cambiar porque hay mucha alabanza. Aquí empiezan tarde. Esas cuestiones que tenemos los cristianos suelen volverse frágiles cuando de pronto vemos que nuestros hijos están en peligro, cuando vemos que el diablo se nos metió de alguna manera en la casa. No solo porque uno de ellos, de la familia, anda mal, a veces es una deuda que viene y nos arrasa como un gigante. Nada fue igual en tu hogar después de esa mañana en que el correo dejó esa carta del banco. Nada fue después que te iniciaron ese juicio. Nada fue igual. Hace muchos años alguien me inició una demanda a mi criterio injusta. Y entonces cuando llegó esa demanda a casa, yo recuerdo lo que sentí. Se me bajó literalmente la sangre. Yo decía, ¿dónde está el Señor? ¿Por qué esta injusticia? Y durante, debo confesar que los primeros días yo me sentí presionado, triste, un poco deprimido, porque sentí que el diablo entró a mi casa a través de una carta. Otra vez ese es un llamado telefónico. Una carta puede ser del diablo directamente o puede ser un llamado telefónico. Alguien que dice, sabe, tengo que darte una mala noticia. Una vez mi hermano me llamó y me dijo, mamá tuvo un infarto. Y yo no pude ser igual. Yo recuerdo, vivíamos en un departamento en Buenos Aires y estallé en llanto sentado en la cama. Mamá siempre había estado sana, Dios la había sanado. Y de pronto venía con título de infarto, parecía una misiva del enemigo. Y el diablo se me metió en la casa de alguna manera. Y yo pasé el resto de mis semanas en una sala de terapia intensiva, esperando con horror que me den una palabra de aliento, esperando a esos médicos que salen imparciales, que parece que no les importa nada. ¿Familia Gebel? Sí, su mamá quizás no pase la noche. Yo estuve en esa estación de la vida y sentí que por alguna razón el diablo había tomado posesión de mi vida, de nuestra vida. Como, no estoy diciendo que perdemos la salvación, digo que uno empieza a vivir una zona oscura, una zona gris. Así que puedo entender a esta mujer, pero esta mujer además tiene muchas cosas en contra. En primer lugar, es una mujer cananea. Los cananeos eran un pueblo maldecido por Dios. Los cananeos eran un pueblo que se fueron los enemigos de Israel. Cuando Israel iba a la tierra prometida, los cananeos se interpusieron en el camino y Dios los eliminó con maldición. Dijo, no habrá más cananeos en la tierra. Al día de hoy no hay más cananeos. Por eso ustedes no van a ver que hay nombres que digan cananeo travel. ¿No? La iglesia de los cananeos no existe. Los cananeos eran un pueblo maldecido. Entonces esta mujer tenía todo en contra. Primero, porque se sentía que no integraba al pequeño grupo de los que tienen fe, de los que siguen al Señor. Y en segundo lugar, tenía gente que le hablaba en contra. Porque cuando ella se acerca y grita, Señor, ten misericordia, estoy harta de tener al diablo metido en mi casa. En primer lugar, dice la Biblia que Jesús no le contestó palabra. Oh, es tremendo cuando el Señor permanece callado. Cuando sabemos que Él podría detener los vientos con la mano, sin embargo, cierra la boca para probar nuestra fe. En segundo lugar, dice que los discípulos, los que rodeaban a Jesús, le dijeron, Señor, por favor, quítate a esta loca de encima, porque viene gritando detrás nuestro. Esas son oraciones, yo les llamo oraciones hechiceras, gente que habla en contra para que tú no recibas el milagro. Esa gente siempre va a estar. Gente negativa, la catedral nunca va a cambiar, esto no va a ir adelante, tu vida nunca va a dar un giro de 180 grados, nunca vas a perder tu casa porque todo el mundo la está perdiendo, lo escuché en el noticiero, ¿han tenido esa gente?
No, vas a ser sano porque dice el diagnóstico que es muy negativo. Sí, pero yo estoy teniendo fe de que Dios va a sanar a mi ser querido. No. Pero el médico dice que cuando está tan ramificado el cáncer, ya no hay más nada para hacer. Y esas palabras negativas son las que hablaban los que estaban alrededor de Jesús. Dile a esta mujer que por favor se vaya, porque es una mujer impura, porque es una mujer maldita, maldecida. Yo creo que de todos los que se acercaron a Jesús, esta es la mujer que tenía más en contra todas las circunstancias y las posibilidades. Quítatela de encima porque esta mujer te va a quitar la paz, no te va a sumar. Van a decir después en los periódicos, se dio con una mujer cananea. Y yo quiero hablarles hoy, este día, a las personas que han oído palabras negativas toda la semana, a veces de tu propio esposo, tu esposa, tus suegros, tus yernos, tus hijos, palabras negativas de amigos que te dicen no vas a ir adelante, no lo vas a poder lograr. El Espíritu Santo me ha dicho hoy que te diga, aunque todas las circunstancias y aunque todas las palabras que te rodean sean negativas, Dios se va a glorificar y lo va a hacer a propósito para demostrarle que Él está de tu lado y que aunque tenga las circunstancias en contra, Él lo va a hacer. ¿Cuántos lo creen? Díganme, amén. Yo he tenido esas palabras negativas cuando comenzamos con mi esposa. Me acuerdo que cuando comenzamos el ministerio nos decían, Dios no va a usar a ese muchacho. Había gente que decía, no hay que apoyarlo porque este hombre no tiene nada de Dios para dar. Lo escuchábamos, teníamos 24, 25 años. Y nos dolía el corazón porque eran palabras negativas, a veces en reuniones pastorales. Hay gente que ahora me mira por televisión que gran parte de su vida me ha maldecido. Y ha dicho, Dante es un payaso, es un showman, solo sabe hacer espectáculos, pero no es un hombre de Dios. Y nosotros nos dolíamos en el corazón porque podíamos oírlos. El tema es que uno no puede evitar oír las palabras negativas. Uno no puede decir, no quiero que haya gente negativa porque eso es imposible. Pero sí podemos evitar que esas palabras detengan nuestra fe. Dios dice, no me importa lo que digan los demás, yo nunca opero por mayoría. No, pero pastor, si yo le mostrara la carta que me mandó el banco, es el requete contra último aviso. Dios dice, no me importa, aunque Lázaro esté muerto, yo voy a llegar y va a vivir, porque para mí nada me detiene, ni los tiempos, ni las circunstancias. ¿Cuántos lo creen? No. Pero tú no conoces a mi hijo. Mi hijo, tengo al diablo metido en mi casa. Esta mujer tenía al diablo metido en su casa. Y todo en contra. Y dice uno de los pasajes bíblicos que leímos por segunda vez, que Jesús se mete en una casa para que nadie lo moleste, se esconde. ¿Por qué Jesús se esconde? Para que lo busques. Por eso Jesús se esconde. El Señor se suele esconder en ocasiones de nuestra vida para que nosotros le busquemos, para que se produzca el efecto de extrañarlo, de decir, Señor, te necesito, para que aprendamos a pedir, para que valoremos lo que es su ayuda y no lo busquemos como el 911, solo cuando estamos en incendio o en crisis. El Señor se esconde para que lo busquemos, pero después esta mujer dice, ¿sabe? Yo necesito que el diablo sea sacado de mi casa. Su hija estaba atormentada por demonios y entonces ella importuna a Jesús. Me gusta la palabra importunar porque el Señor también la menciona en una ocasión. Se los voy a leer, no tienen que buscarlo necesariamente. Pero el Señor dice, había en la ciudad un juez que ni temía a Dios, ni respetaba a hombre. Y había en esa ciudad una viuda, la cual decía, hazme justicia, juez. Hazme justicia con mi adversario. Y él no quiso por algún tiempo, pero después dijo, aunque ni temo a Dios, ni respeto a hombre, si a esta viuda no le hago caso, me va a seguir molestando y me va a agotar la paciencia. En otras palabras, me tiene harto esta viuda. Y si no le hago justicia, me va a tener loco todas las noches. Oí lo que dijo el Señor. Si este juez injusto, que no respetaba a hombre, que no temía a Dios, hizo justicia, ¿acaso Dios no hará justicia por los suyos? Lo que está diciendo el Señor, aprende a importunar, a romper el protocolo. Una cananea no podía hablarle a un judío, pero la mujer rompió el protocolo. No nos da el tiempo, pero yo les explicaría todo el día de hoy que todos los que recibieron milagros de Jesús rompieron el protocolo. ¿No me creen? Vengan conmigo y vean a Bartimeo. ¡Hijo de David, ten misericordia de mí! ¡Cásate, ciego, imbécil! ¡Hijo de David! Rompe el protocolo y el Señor dice, alguien está gritando. ¿Quieren que les hable de la mujer que toca el manto? Y él dice, alguien me tocó. Señor,
te están apretujando todos, no digas tonterías. No. Pero alguien me tocó con fe. Gente que se sube a un árbol, gente que rompe un techo para bajar un paralítico, gente que rompe el protocolo. ¿Cuál es la diferencia? Los que solo piden una vez y dicen, Dios no me quiere contestar, solo tienen un espíritu de esperanza. Pero los que dicen, yo voy a importunar a Dios, son los que tienen un espíritu de fe. Y la esperanza no es lo mismo que la fe. Esperanza es, a lo mejor me caso. Esperanza es, a lo mejor Dios me libra la deuda. Yo hice un paso de fe ofrendando, a lo mejor Dios me contesta. Eso es una esperanza. Dios no promete que ha de responder a lo mejor. Dios no promete que te va a bendecir a los que tienen esperanza. La esperanza no sirve, lo único que sirve es la palabra de fe. Importunar al juez. La viuda, dice la del Señor, si la viuda lo volvía loco al juez. Una vez que el juez abre la puerta, aprovecha para pedir todo lo que tengas que pedir. Una vez que importunaste al juez, una vez que el juez dice, ¿qué quieres, mujer? Pide, porque si ya has roto el protocolo, aprovecha para pedir. Si has logrado entrar a la Casa Blanca y sale el mismo presidente Obama diciendo, ¿qué quieres? No te quedes callado, ese es el momento para pedir. Dios dice, este es el día para que pidas y yo voy a cumplir todo lo que me has pedido durante años. Lo que no ha ocurrido en meses va a ocurrir hoy. Lo que no ha ocurrido en años va a ocurrir hoy. ¿Cuánto lo creen? Díganme. ¡Amén! Importuna al Señor. Y esta mujer, con todas las cosas en contra, con todos los pronósticos, no tiene un espíritu de fe, de esperanza, sino que tiene un espíritu de fe. De verdad os digo que cualquiera que diga este monte, hemos escuchado esto cientos de veces, solo dijéranlo, por favor. Mírenme a los ojos un momento, mírenme. Lo han escuchado cientos de veces, pero solo escuchen cómo se los voy a leer ahora. Pongan su nombre aquí y van a ver que las cosas son diferentes. Hay pasajes bíblicos que son tan conocidos que se nos olvida el poder que contienen. Los decimos como de memoria, como una suerte de rezo, y se nos olvida lo que significan para nosotros. Escúchenme los que están como la mujer cananea, diciendo, sabe, lo he intentado todo, pero si no rompo el protocolo, no creo que algo vaya a ocurrir. Escuchen esto. Te digo que cualquiera que le diga a esta montaña, arrójate al mar, y no dudar en su corazón, no hubiese duda, no que cuando la montaña no se mueva diga, yo sabía que no se iba a mover, sino que no dudare, sino que crea que lo que dice va a suceder, ¿me están oyendo? Sino que crea que lo que está diciendo va a ocurrir, le será concedido, porque yo digo que todas las cosas por las que tú ores y pidas, y si crees que ya las has recibido, entonces te serán concedidas. ¿Me oyeron eso? Si lo que estás pidiendo crees que ya lo recibiste, te será concedido. No es, si pides con mucha esperanza, a lo mejor Dios te lo da. No. Si pides sabiendo de que te lo van a dar. Si vas a pedir un aumento a tu jefe y estás diciendo seguro que no me lo da, es muy probable que no te lo dé. Tú tienes que ir diciendo, yo no me muevo de aquí hasta que no me des aumento de salario. Hay un chiste que se cuenta mucho en Argentina, no sé si será tan cómico acá, pero es un hombre que se le detiene su automóvil en el medio del campo y entonces piensa, wow, va a ver qué sucedió, y tenía una goma ponchada y no tenía el cricket. ¿Se le dice cricket aquí? Gato, ¿cómo se le dice? Ok, y no tenía. Y dice, ¿a quién pido en el medio del campo? Y ve una luz allá, a lo lejos. Dice, wow, ese puede ser una posibilidad. Gente buena de campo, quizás tenga un cricket para subir el auto, un gato, y yo pueda cambiar mi llanta. Y empieza a caminar y dice, sí, pero es muy tarde. Y cuando salga me va a decir, ¿cómo viene esta hora? Pero sigue caminando y dice, sí, pero es lo único que me queda, no tengo otra posibilidad. Sigue caminando y dice, sí, pero ¿qué tal si están durmiendo y sus niños duermen porque mañana trabajan temprano? La gente de campo se levanta a ordeñar la vaca a las 5 de la mañana y yo estoy viniendo a la madrugada, se va a enojar. Bueno, pero es lo único que me queda, y seguía caminando. ¿Y qué tal si tiene una abuelita enferma y conmigo, cuando golpeo la abuelita se despierta y empeoro las cosas? ¿Qué tal si cuando llego allá me dice, ¿y quién es usted? No me conoce, yo no traigo identificación, no tengo ID. Y seguía caminando, iba pensando todo lo negativo, y cuando toca la puerta sale el campesino y dice, sí, buen hombre, ¿en qué le puedo ayudar? Ah, guardas el cricket y el gato, ¿no? Y le cerró la puerta. Entonces a veces vamos a orar con la misma actitud. Decimos, Dios no me lo va a dar.
Aparte, si me lo da, no va a resultar. Y aparte, es imposible que me lo dé. Aparte, todos me dijeron que no. Y nunca ocurre, porque esta palabra no se cumple. Si crees que ya la habéis recibido, entonces te serán concedidas. ¿Cuánto lo creen? Dígame, amén. Si crees que lo has recibido. Entonces, tiene que cambiar nuestra forma de ver las cosas. Si crees que eso va a ocurrir. Si crees que va a ocurrir. Si no crees, no va a ocurrir nada. Y el Señor, de pronto, aun cuando todos oran en contra, Señor, echa a esta mujer, el Señor se da vuelta y le dice, ¿sabe qué? Una de las frases más duras que yo he oído del Señor. No sé si ustedes soportarían que Jesús, olviden a Jesús, que el pastor les diga una frase así. Pastor, ¿no me hace una oración? ¿Usted es de la catedral? No, yo vine de visita. Ah, lo siento, yo no le doy a los perros lo que es para la catedral. Yo creo que me eleva una denuncia, ¿no es cierto? Yo creo que voy preso si le digo algo así. No, pero yo no soy de la catedral, pero hoy pasé y quiero una oración. No, lo siento, esto es para la gente de la iglesia. Yo no le puedo dar a los perros lo que es para la gente de la iglesia. Eso es lo que Jesús le está diciendo. Usted dice, ¿pero por qué? Porque está probando qué va a ocurrir con la mujer. No es bueno darle a los perrillos la comida que es para los hijos. La mujer podría decir, por poco me trata de perra este hombre. Me está insultando. Otro hubiese dicho, después de lo que me hicieron, ya no creo en la iglesia ni en Cristo. Pero la mujer dice, no hay problema. Yo tengo perros. Y cuando cae una miga de la mesa, los perritos están y comen allí abajo. Así que si yo hubiese sido un perrito de los que no pertenezco al pueblo de Dios, aún así tengo derecho a comer, aunque sea lo que cae de la mesa. Y el Señor le dijo, por esta tu palabra, tu hija ha sido sana. ¿Quién sanó a la hija de la mujer? ¿Qué fue lo que hizo que la sanara? Jesús con su poder. Sí, pero la respuesta de ella fue la clave. Por esta tu palabra, tu hija ha sido sana. Porque hay una versión popular que dice, por haberme hablado así, ahora tienes la sanidad de tu hija. Por haber cambiado la esperanza por la fe. Dios bendice a aquellos que rompen el protocolo. Aquellos que dicen, tengo todo en contra, pero yo sé que Dios lo va a hacer. Ahora, esto no lo empleé para mí. Esto no lo diga, bueno, pastor, yo no me muevo de acá hasta que usted no me atienda. No lo haga conmigo, hágalo con el Señor. Porque alguno malinterpreta, dice, dame el paro en la oficina del pastor y hasta que no me dé lo que quiero. No. Con el Señor. Porque a veces estamos ahí, Señor, por favor, ayúdame. Si tu casa se está incendiando, ¿cómo crees que reaccionarías? De pronto sientes un calor por la noche. Te levantas y ves llamas en la casa. Vas a la habitación de los niños y las llamas están llegando a la cuna o a la cama de los muchachitos. ¿Qué haces? Ay, voy a pasar un papelito al pastor. Mire, don bombero, hay un poco de fuego acá. ¿Harías eso? Ay, es que no puedo sacar al niño de la cuna porque estoy en ropa interior. Primero me voy a maquillar porque van a venir los bomberos. Van a venir la policía, las cámaras de televisión y voy a salir en primer impacto o en al rojo vivo mal. Entonces me tengo que... ¿Ahí es algo así? No, rompes el protocolo. Si mis hijos están en peligro es... ¡Ah! Y sales como sea, rompes el protocolo. Yo he estado en un hotel una vez cuando la alarma del incendio empezó a sonar en el hotel. No quieran ver cómo salí de la habitación. Aún la gente lo recuerda y tiene pesadillas conmigo. Porque rompo el protocolo, porque hay crisis. Y el Señor dice, yo te voy a permitir que ocurran tantas crisis hasta que aprendas a romper el protocolo. Es que yo no soy una mujer de fe. Rompe el protocolo. Pasa al frente, pasa las vallas, elimina la seguridad y llega hasta el Señor y dile, Señor, aunque sea un perrillo, yo quiero comer una migaja, pero yo no me voy de aquí hasta que tú no me bendigas. Tengo al diablo metido en mi casa y no lo quiero más ahí, así que yo quiero que lo hagas. Y el Señor va a decir, por esta fe,

Significa nunca más tener al enemigo durmiendo en mi casa. ¿No están hartos durante el almuerzo, durante la cena, de hablar de lo mismo? ¿No están hartos de que el foreclosure ocupó todo? ¿No están hartos de que la hipoteca ocupó tus temas principales? ¿No están hartos que los análisis, quimioterapia, todas esas cosas de pronto sean tu tema de conversación en la mesa? Una vez mi esposa me dijo, no quiero hablar más de este tema. Quiero que hablemos bendición, no tener al enemigo metido dentro de la casa. Y fue nuestra mejor decisión. Yo quiero decirle a los que están mirando ahora por televisión o los que nos están oyendo por radio y están hartos de tener al enemigo metido en la casa. Y dice, estoy cansado porque llevo semanas, meses, años y no puedo ser libre, quiero ser libre. El Señor me dice que te diga, di la palabra correcta. Así como le dijo a las hermanas de Lázaro, corran la piedra, di la palabra correcta. No es esperanza, es fe lo que va a cambiar tu vida. No es lo que tú deseas que ocurra, sino lo que dices, no dudando y sabiendo que Dios ya lo ha respondido. Y si dices las palabras correctas, si dices, Señor, no te conozco, es la primera vez que escucho un mensaje así, pero quiero decir las palabras correctas. Dile, Señor, entra en mi casa, toma posesión. No soy un evangélico común. No soy de los que se congregan, nunca tomo una santa cena, nunca me bauticé, no sé qué significa esto, me parece que eso es religión, no lo sé. Pero aún si cayera una migaja la quiero comer. Y estoy seguro que por esta declaración, por esta tu palabra, Dios ha hecho el milagro. Te esperamos aquí en la catedral todos los domingos a la 1 de la tarde. Bendiciones.

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1: 7 de la mañana con 29 minutos.
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1: 8 de la mañana con 15 minutos.
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2: 8 de la mañana con 22 minutos.

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1: 8 de la mañana con 46 minutos.
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1: 8 de la mañana con 52 minutos.

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2: 9 de la mañana con 16 minutos.
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2: 9 de la mañana, con 20 minutos.

0: 9 de la mañana con 29 minutos.
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2: 9 de la mañana con 45 minutos.
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2: 9 de la mañana con 50 minutos.

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1: 10 de la mañana en punto.
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1: 10 de la mañana con 15 minutos.
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1: 10 de la mañana con 24 minutos.
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2: 10 de la mañana con 46 minutos.
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2: 10 de la mañana con 52 minutos.
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0: 10 de la mañana con 57 minutos.
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2: 11 de la mañana con 22 minutos.
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1: 11 de la mañana con 27 minutos.
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2: 11 de la mañana con 46 minutos.
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2: 11 de la mañana con 52 minutos.
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1: 12 del mediodía en punto.
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0: 12 del mediodía con 8 minutos.
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0: 12 del mediodía con 15 minutos.
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0: 12 del mediodía con 21 minutos. 90.

0: Perú. 12 del mediodía con 35 minutos.
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0: 12 del mediodía con 42 minutos.
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0: 12 del mediodía con 47 minutos.
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0: Perú. 12 del mediodía con 53 minutos.
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0: Una de la tarde, en punto.
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0: Diga gracias a Dios. Hermanos, vamos a abrir la Biblia, la palabra de Dios, en este momento. Primera de Corintios capítulo 12, versículo 9. Primera de Corintios capítulo 12, versículo 9. Gloria a Dios. Quien encontró dice amén. Dice así: a otro fe por el mismo Espíritu. Ese fue el que ya estudiamos. Ahora, ¿cuál sigue? Y a otros dones de sanidades por el mismo Espíritu. Otra vez. Y a otro dones de sanidades por el mismo Espíritu. Amén. Levanten la Biblia, digan: Señor, gracias por tu palabra. Tu palabra, Señor, es sustancia para mi alma, refrigerio para mis huesos. Habla, Señor, a mi corazón. Amén. Gloria a Dios. Puede tomar asiento y dele un aplauso fuerte al Señor. Bien. Hoy nos corresponde los dones de sanidades. Llegamos ahora al segundo grupo de estos dones. Acuérdese que los dones se dividen por dones de revelación, dones de poder. Los dones de sanidades se deduce que es el don más inferior de los tres dones de poder. Entre los nueve dones existen tres dones de poder, que es el don de fe, el don de sanidades y el don de milagros. ¿Estos tres son de qué? De poder. Existen de los nueve, tres que son de revelación. ¿Cuáles son los dones de revelación? Palabra de sabiduría, palabra de ciencia y discernimiento de espíritu. Son los tres dones de revelación. Pero hoy nos corresponde estudiar uno de los tres dones de poder. Y creo que de los tres es el más inferior, pero tiene una gran influencia para nosotros, a su nombre. Bien, quiero que notemos algo aquí, que es el único don de los nueve dones que es pluralizado. ¿Cómo? Es pluralizado. No dice don de sanidad, dice dones de sanidad. Ahí aparece como uno, pero en sí son varios. Dones de sanidades, completamente plural. El único de los nueve dones pluralizado, que son varios en uno, es los dones de sanidades. El don de sanidades, a su nombre. Usted dirá: pastor, ¿esto por qué se pluraliza de esta manera? Los dones de sanidades es exclusivamente para intervenir en el cuerpo humano. Exactamente, únicamente y exclusivamente para la sanidad de las enfermedades del cuerpo. ¿Quién me está comprendiendo? No es equivocación, pero quiero hoy aclarar algo. Cuando una persona se sana en la iglesia de una hernia, de la columna, de cáncer, nosotros acostumbramos a decir: ¡qué milagro! ¿Sí o no? ¡Wow! ¡Qué milagro! En sí, todo lo que Dios hace es milagroso. ¿Cuántos saben eso? El hecho que usted y yo estemos aquí es un milagro. Estábamos perdidos en el pecado y algo vino y nos transformó y cambió nuestra vida. Eso es algo milagroso. Pero en sí, cuando alguien se sana en la iglesia de una enfermedad física, el único o los únicos dones que operan allí es los dones de sanidades. Porque el don de milagro es muy diferente a los dones de sanidades. No voy a entrar en detalles con el don de milagros porque creo que es el que sigue. Después les voy a dar la diferencia entre los dones de sanidades y el don de milagros, y ustedes se van a quedar con la boca abierta, porque son dos dones, aunque son de poder, son completamente ¿qué? Diferentes, porque actúan en diferentes áreas. Pero hoy, como nos toca dones de sanidades, repitan conmigo, los dones de sanidades es exclusivamente ¿para qué? Para sanidad del cuerpo. Digo cuerpo y no especifico humano, porque Dios puede sanar un animal también. La Biblia dice en Salmos que Dios cuida de su creación. Entonces Dios puede sanar un animal también. Puede sanar el cuerpo humano. A su nombre. Digan gloria al Señor. Bien. Vamos a ver algo aquí interesante. Digan gloria al Señor. Los dones de sanidades operan completamente sobrenaturalmente. Esta es la regla de los dones. Fíjese que siempre que estudiamos cada don, ¿quién ve que tienen algo en particular? Que todos operan ¿cómo? Sobrenaturalmente. Por ejemplo, yo no digo que Dios no pueda llevar a cabo guiando las manos de un médico en la operación. Pero la mano de los médicos, la sabiduría de los hombres, es dada por Dios. Pero el don de sanidad, yo no lo puedo conjugar. Yo no puedo decir, Dios me sanó a través del médico. Dios me sanó a través de este remedio. No, el don de sanidad es completamente ¿qué? Sobrenatural. ¿Qué quiere decir eso? Que nadie puede intervenir humanamente, ni un objeto, ni una pastilla, ni la mano del hombre puede intervenir. Cuando el don de sanidades opera, es completamente ¿qué? Divino, sobrenatural. Repito, Dios fue el que dio la sabiduría a los hombres para crear medicamentos, y yo no digo que eso sea pecado. Si hay que tomar algún remedio, pues se toma según la fe de la persona. Pero no venga a decir usted y no venga a acreditar una sanidad a un hombre que tal vez es impío. Amén. Y decir, Dios usó al médico, Dios usó. Amén. Y dar como si fuese el don de sanidades que estuviera operando a través de una cirugía, a través de un medicamento. Simplemente te sanaste por la medicina humana que Dios permitió que se creara. Amén. Quiero que separen eso. Los dones de sanidades son exclusivamente ¿qué? Sobrenaturales. Ningún hombre interviene, ningún medicamento, nada, nada. Simplemente algo poderoso, algo milagroso en todo el sentido de la palabra. Digan gloria al Señor, a su nombre. Estos dones de sanidades son para diferentes enfermedades como la ceguera, el cáncer, la sordera, amén, problemas, mudez, sida, cualquier tipo de estas. Jesús es quien liberta de cualquier enfermedad, debilidad, plaga, deformidad y aflicción. Existe gran variedad de manifestaciones de ese don. Primera de Corintios capítulo 12, Pastor Osvaldo, versículo 4, quiero que lean el versículo 4.
1: Ahora bien, hay diversidad de dones, pero el Espíritu es el mismo.
0: Lea más.
1: Y hay diversidad de ministerios, pero el Señor es el mismo. Uh-huh. Y hay diversidad de operaciones, pero Dios, que hace todas las cosas en todos.
0: Digan conmigo la palabra diversidad. ¿Qué significa diversidad? Varias maneras, varias formas. Los dones de sanidades entran en ese grupo. La sanidad se puede manifestar Por ejemplo, en el Salmo 107, la Biblia dice: y envió su palabra y lo sanó. Digan conmigo, con solo abrir la boca y enviar la palabra de sanidad, la persona se sana. ¿Cuántas personas se han sanado a través de la radio? Estamos lejos, pero se envía la palabra y los dones de sanidad operan la persona. Hay otro medio. La unción con el aceite. Santiago hace referencia a algo muy importante. Santiago le está hablando a la iglesia. Usted nunca en el Nuevo Testamento, y si encuentra me lo muestra, nunca usted ve a los discípulos ni a Jesús ungiendo a la gente. ¿O sí? Ojo que uno tiene que leer. Es por eso que hay veces aquí ni siquiera para la ofrenda ungimos. ¿Quién se ha dado cuenta? No ungimos para ofrenda, no agarramos el aceite para todo, porque es que tenemos que sujetarnos a las leyes de la Biblia. La mayoría de gente que venía a Jesús eran gente paganas, eran gentes extranjeras, eran gentes inconversas. Y siempre Jesús les dijo a los discípulos, les dio un modo de operar sanidades, imponiendo ¿qué? Las manos. Fíjese que los dones de sanidades tienen diversidad. La imposición de las manos es la más adecuada para los inconversos, para las personas que no son creyentes. Esto tiene una explicación muy profunda. Pero quiero que sepan algo. El apóstol Santiago, cuando escribió allá en Santiago capítulo 5 acerca de la unción, estaba hablando exclusivamente para los creyentes, para los cristianos, que llamásenlos a los ancianos de la iglesia y únjanlos con aceite. Y la oración de fe, ni siquiera el aceite, sanará al enfermo. Santiago fue el único que habló que ungieran a los enfermos, y le habló a la iglesia. La epístola de Santiago, la carta de Santiago, es exclusivamente para la iglesia. Léase todo el libro de Santiago y se va a dar cuenta que todo lo que dice Santiago es exclusivamente para la iglesia, a su nombre. Con esto yo no digo, ah, pastor, entonces no se puede ungir a los inconversos. Cada cual con su fe. Pero qué bueno cuando trazamos la palabra conforme es a su nombre. La manifestación de estos dones son diversas. Por ejemplo, la Biblia dice en el libro de Hechos que Pedro caminaba. ¿Y qué? La sombra de Pedro sanaba. Fíjese cómo estos dones son diversos, son varios. Son diversidad de dones de sanidades. Por medio de la sombra, la mujer que tocó, ¿qué? Ni siquiera fue impuesto las manos, simplemente tocó y creyó. Y muchos dicen que fue el manto quien la sanó, pero no fue el manto, fue su fe. Jesús le dijo: tu fe te ha salvado, a su nombre. Entonces, fíjese la diversidad de cómo se manifiesta los dones de sanidades a su nombre. Esto es un misterio maravilloso. Usted ya descubrió de qué manera se manifiestan los dones de sanidades por medio de usted. ¿Ya descubrió? No sé si ya ha tenido usted eso. ¿Tiene usted ese poder de decirle a alguien, sánese, y solo con darle la palabra se sana? ¿Alguien por alguna vez usted pasó por al cerca y se sanó? ¿Ya vio de qué manera se manifiestan estos dones en su vida? Descúbralo. Porque muchos de ustedes tal vez tienen algunas diversidades de estos dones y no se ha dado cuenta. A su nombre. Escúcheme. ¿Por qué son plurales los dones de sanidades? Mire, una cosa es tener información y otra cosa es tener experiencia. ¿Cuántos saben eso? Lo que voy a hablar es por la experiencia sin salirme de la Biblia. Yo conozco hombres de Dios que cuando oran, por ejemplo, por un cáncer, casi hay poco cáncer que no se les, que se les quede. Pero el un 90% canceroso que les pongan al frente, canceroso que se sana. Y tienen ese don de sanidad para el cáncer. Pero si oran por un paralítico, no se para. ¿Quién ha visto eso? Tienen exclusivamente el don de sanidad, dones de sanidades para hernias. No hay hernia que se quede en el cuerpo. Pero van a orar por otra persona con otra enfermedad y como que no tienen esa fe para que esa persona se sane. Tienen exclusivamente la fe para determinadas, ¿qué? Enfermedades. ¿Qué quiere decir? Que los dones de sanidades son varios de acuerdo el propósito y la fe de la persona. A su nombre. Esto es lo que ha pasado hay veces en nuestros cultos. ¿Cuántas veces la iglesia ha quedado en vergüenza? Porque hay hermanos que creen que Dios tiene que sanar a todo el mundo. Porque como no leen la Biblia, una hermana dijo, voy a orar por ese enfermo en el hospital. Y si no se levanta es porque Dios no me oye. Y si Dios no me oye es porque no existe. Y se fue y no se paró el enfermo y se fue de la iglesia. Dios no está obligado a sanar a todo el mundo. Los dones de sanidades, escriba esto porque les va a salir, operan de acuerdo al propósito de Dios. ¿Cómo? ¿De acuerdo a qué? ¿Cuántos han leído allá en Juan 5? El paralítico. Jesús entró al estanque de Betesda. ¿Alguien me puede decir cuántos enfermos habían? Señores, habían 5 salas llenas de ¿qué? 5 pórticos, 5 salas llenas de enfermos. ¿A cuántos Jesús sanó? Si tenía el poder. Estamos hablando del Hijo de Dios, el Creador. ¿A cuántos sanó? Uno. Exclusivamente a uno. La palabra de Dios dice que en Siria habían muchos leprosos. ¿Y a cuánto Dios sanó? Uno llamado Naamán. La palabra de Dios dice que en los tiempos del profeta Elías habían muchas viudas que estaban pasando necesidad. ¿Y a cuántas fue enviado Elías? A una. Dios opera de acuerdo a sus propósitos. Cuando yo entiendo esto, yo no me desanimo. Porque hay hermanos que se sienten mal cuando suben al púlpito y oraron por alguien y si no se sanó, se comienzan a castigar. ¿Será que estoy en pecado? ¿Será que es que Dios no me usa? ¿Será que es que Dios no me llamó? Y se comienzan a castigar y hasta abandonan el púlpito. Abandonan el púlpito porque tienen miedo de que no pase nada. Una de dos: forzaste el don, o simplemente no era el propósito de Dios sanar esa persona. ¿Quién me está comprendiendo? Digan gloria a Dios. Repita conmigo: yo no puedo permitir que mi emoción carnal tome el control. Muchos de ustedes están viniendo a estas clases porque Dios les va a dar dones. Y muchos de aquí ya tienen dones. Y el Señor te dice hoy por medio de la Biblia: ten cuidado de sobrepasarte de mis propósitos. Yo sano de acuerdo a mis designios. Yo sano de acuerdo a mi voluntad. Aprenda eso. El don no es suyo. El don no te pertenece. Es del Espíritu Santo. Y siempre va a operar de acuerdo a lo que Él quiera. ¿Quién me está comprendiendo? Levante la mano. A su nombre. Entonces, presta atención. Siempre debes cuidar el Evangelio. El evangelio está siendo muy blasfemado. Yo una vez grabé algo en la radio y dije exclusivamente: la iglesia, Dios es amor, no somos milagreros. Somos predicadores. Y me da un poco de celo, no sé si decir rabia, cuando alguien garantiza un milagro. Yo me revuelco, mi estómago se revuelve cuando alguien dice: venga, que el milagro está garantizado. Ni en la época de Jesús, ni mucho menos ahora. El único que puede garantizar un milagro es Dios, y que Dios lo hable. Y si ustedes no me creen, vengan a un culto. Traigan al que ustedes piensen que es el más usado y pregúntenle si en todos sus cultos todos se sanan. Pregúntenle al misionero David Miranda cómo Dios usa a ese hombre en milagros tremendos. Pero ni todos son sanados. A los que han ido a la sede mundial, levanten la mano. ¿Estoy equivocado? Dios usa a sus siervos de acuerdo a lo que Él va a hacer. Pero eso sí, hay algo que también no debemos pasar por alto: de acuerdo también a la consagración de esa persona. Porque hay muchos que dicen: bueno, no es la voluntad de Dios que se sane. Resulta que sí es la voluntad, sino que esa persona, ese ministro, está mal. Ese hombre no tiene una integridad con Dios. Y por eso la gente tiene que recurrir a otros lugares para recibir su sanidad, a su nombre. ¿Quién me está comprendiendo? Hermanos, yo sé que aquí hay muchos que toman los altares. Protejamos el evangelio. No le garanticen a nadie que se va a sanar. Si van a invitar a alguien, díganle: vamos a que oigas la palabra, y si el Señor quiere, te sana. Esa es la manera adecuada de invitar a una persona. Si el Señor así lo quiere, te sanará. Yo he visto gente que viene y recibe a Cristo y se muere. El propósito era que vinieran y recibieran, porque ya era el tiempo de irse. No puedo intervenir en los planes de Dios. Entonces, fíjese que los dones de sanidades, aprendan esto, operan de acuerdo a sus propósitos, de acuerdo a tu fe y a la fe de la persona, a su nombre. Jesús siempre que sanó, la mayoría de veces, Jesús siempre le decía: tu fe te ha salvado, tu fe te ha sanado, por tu fe sea hecho. La fe de la persona interviene también para el milagro. ¿Cuántos dicen gloria a Dios? ¿Quién da un aplauso al Señor? Y a su nombre. ¿Cuántos dicen gloria a Dios? Les voy a enseñar algo poderoso, porque antes de darles el propósito de estos dones, quiero que aprendan algo. ¿Quién ha escuchado que hay personas que no son bautizadas, o hermanos miembros que no tienen dones, y van y oran por alguien y se sana? ¿Han escuchado eso? ¿Será que esa persona tiene los dones? Muchos se pueden confundir con esto. Vamos a mirar aquí algo, Pastor Osvaldo. Vamos a leer allá Mateo capítulo 10, versículo 1.
1: Entonces, llamando a sus 12 discípulos, les dio autoridad sobre los espíritus inmundos, para que los echasen fuera y para sanar toda enfermedad y toda dolencia.
0: Repita otra vez, Pastor.
1: Entonces, llamando a sus 12 discípulos, les dio autoridad sobre los espíritus inmundos, para que los echasen fuera y para sanar toda enfermedad y toda dolencia.
0: ¿Les dio qué? ¿En ese tiempo el Espíritu Santo ya había venido? ¿Sí o no? No. El Espíritu Santo simplemente bajaba, hacía algo y volvía y subía. No era el tiempo del Espíritu Santo. El Espíritu Santo simplemente vino 50 días después de ¿qué? De la ascensión del Señor al cielo. Pero aquí ya los discípulos oraban por enfermos. Aquí los discípulos ya echaban fuera demonios y ya sanaban. ¿Eran los dones que operaban ahí? No podría ser los dones si todavía el Espíritu Santo no había venido a su nombre. Digan conmigo, les dio autoridad. Pero esa autoridad que les dio no fue permanente. Si usted avanza 7 capítulos más adelante, mire lo que dice Mateo capítulo 17, versículo 16. Pastor Osvaldo.
1: Y lo he traído a tus discípulos, pero no le han podido sanar.
0: ¿Otra vez?
1: Y lo he traído a tus discípulos, pero no le han podido sanar.
0: ¿De quién están hablando ahí? ¿Se acuerda un señor que tenía un hijo que echaba espumarajos por la boca y lo tiraba al fuego? ¿Se acuerdan? ¿Y el qué hizo el papá del muchacho? ¿A quién se lo llevó? ¿Y los discípulos qué? No pudieron. No tenían la autoridad ni el conocimiento ni la capacidad para sanar al muchacho, porque la autoridad que les dio en Mateo 10 era una capacidad, una autoridad hasta cierto punto. O sea que no eran los dones del Espíritu. Hay personas que de repente van a orar por alguien y alguien se va a sanar por la fe, pero no quiere decir que sean los dones de sanidades que esa persona tiene. Diga gloria a Dios. Los dones de sanidades son exclusivamente para personas con liderazgos, personas que visitan hospitales, personas que están frecuentemente ministrando la palabra a otro. Digan gloria a Dios. No de lujo, no para cuando se me dé la gana voy a usar estos dones. No, los dones de sanidades son exclusivamente para los líderes. ¿Cuántos dicen gloria a Dios? Después que vino el Espíritu Santo y trajo los dones, cuando una persona tiene los dones, esto ya lo he dicho, el don sí es permanente. Digan conmigo, la autoridad que Jesús les dio a los discípulos.

0: nunca se te quita. Podrás ser usted un adúltero, un ladrón, un asesino. Podrá usted ser lo que sea y el don siempre va a estar ahí. Pastor, ¿de verdad?
1: Sí.
0: Yo he sido testigo de gente que se ha descarriado y está haciendo lo malo, y en un momento de urgencia le hablan a alguien, le oran a alguien y el don opera. Y la persona está mal. Porque el don, como no le pertenece a él, es del Espíritu Santo, el don opera de acuerdo al designio de Dios, no de acuerdo al estado de la persona. ¿Están entendiendo eso? Repita conmigo, el don opera de acuerdo a los designios de Dios. Ojo que eso les va a salir. El don opera de acuerdo a la voluntad y designio de Dios, y no de acuerdo a qué, al estado de la persona. Por eso no se confunda. Usted va a ver gente terrible, ocultando pecado, hipócrita, con los dones. Y van a ver cosas preciosas. Y usted va a decir, wow, mire cómo Dios lo usa. Ese hombre tiene que orar mucho, ese hombre tiene que no sé qué. Nunca juzgues a alguien por el don que tenga. Primero mira los frutos, que ese es el que genera el carácter de alguien. ¿Cuántos dicen gloria a Dios? A su nombre. Entonces repita conmigo, el don es irrevocable. Si Dios te da un don, él no, usted dijo una mentira y Dios le va a decir, dame el don, vese para acá, ya no. No, eso va a quedar ahí. Podrá usted irse a la iglesia 100 años y volver, el don va a seguir ahí. Por eso es que en aquel día Jesús dijo, me dirán, Señor, Señor, en tu nombre eché fuera, ¿qué? Demonios. En tu nombre sané enfermos, profeticé. Y el Señor le dirá en aquel día, ¿quién es usted? ¿Quién es usted? No, yo el don de revelación, el que más revelaba, el que... No, yo usted no lo conozco, conozco el don. Pero ¿usted quién es? A su nombre. Esto es delicado, hermano. ¿Quién está viendo eso? Esto es delicadísimo. Le voy a hablar algo más delicado todavía. Ay, ay, ay. Pero lo tengo que hablar. ¿Conocen ustedes el caucho? Usted le puede dar la forma que quiera, ¿verdad? Los dones del Espíritu Santo son tan sensibles que el apóstol Pablo tuvo que escribir y dijo, cada uno ministre conforme a lo que Dios da. Repitan eso. Si el apóstol Pablo no escribe, Pedro no escribe eso en su carta, ¿qué sería de nosotros? Porque los dones del Espíritu Santo son tan sensibles que se pueden manipular. Por ejemplo, yo agarro este alfolí. Quien toque este alfolí va a ser sanado. Ven acá. Y si le pongo este alfolí en la cabeza al diablo, va a gritar, mira, mira, mira, ¡ah! Y grita. Y se sana. Quien toque al altar se va a sanar. Se sana. Pero ¿a dónde está la Biblia? ¿A dónde dice la Biblia que se puede usar el don para eso? Los dones son tan peligrosos que si yo le digo a alguien, mire hermana, llévese esta flor y póngala en su casa, y cuando la toquen se sanan. Se sana. Porque tú lo crees tanto. Pero yo puedo formar un pueblo fetichero que ya no crea en Cristo, sino en la flor milagrosa, en el púlpito milagroso y en el alfolí milagroso. Y no le dan la gloria a Dios, sino a los elementos. Y los dones son tan flexibles que operan aún en el desorden. ¿Qué dice Génesis capítulo 1? En el principio Dios creó, ¿qué? ¿Qué?

0: los cielos y la tierra. Versículo 2, ¿qué dice? Y la tierra estaba como, digan esas dos palabras, desordenada y vacía. ¿Y quién se movía? Y estando vacía y desordenada, aún en el desorden y en lo vacío, el Espíritu se movía. Hay veces el Espíritu Santo se mueve en el desorden por amor y misericordia, para que el Evangelio no sea blasfemado, y por misericordia a la gente. Pero el ministro va a pagar las consecuencias. Hay gente que manipula los dones. Hermano, que si usted da una ofrenda de 1,000, usted se va a sanar. Y se sana. Pero la Biblia nunca manda que usemos los dones para pedir ofrenda. Pero muchos manipulan. Los dones se pueden manipular. Y por eso el apóstol Pablo dice: cada uno ministre conforme lo que Dios le da. O sea, no haga más nada de lo que Dios no te ha dado. ¿Y qué es lo que Dios nos ha dado? La palabra. No te salgas de ahí. ¿Quién me está comprendiendo? Ministra de acuerdo a la palabra, a lo que Dios te ha dado. No salga más de allá. No, pastor, es que yo encontré un predicador que cuando escupía sobre la gente, se sanaba la gente. Yo también quiero escupir. Ustedes se ríen, pero esto es verdad. Y comienzan a manipular los dones porque otro lo hace y les funciona. ¿Cómo? Ahí está. Digan conmigo, funciona. Pero no está de acuerdo a qué. A la palabra. Los dones de sanidades es como el don de revelación. Son los más manipulados que hay. A su nombre. Estos son los dos dones más manipulados que hay. Son los dones de revelación y los dones de poder. Porque cualquiera puede lanzar una palabra y la persona por la fe lo recibe, no importando con qué medio sean sanados. Yo llegué a una iglesia donde tenían un llavero, y en la foto, en el llavero, había una foto de un líder de la iglesia. Y yo le dije: hermana, no, pastor, yo no puedo sacar este llavero de mi bolso. ¿Y por qué, hermana? Porque si no, se me acaba la prosperidad. Le dije: hermana, ¿quién le dijo eso? No, yo una vez lo intenté, saqué el llavero y me llegué a una ruina y volví y lo metí otra vez. Fíjense, le estaban dando la gloria ¿a quién? Al llavero y al de la foto. ¿Y a dónde está Cristo? Entonces, ¿los dones se pueden manipular? Sí. Y por eso son peligrosos, si no se usan de acuerdo a la palabra, a su nombre. Quien está comprendiendo, dígame. Ahora, preste atención. ¿Para qué sirven los dones de sanidades? Escriba ya. ¿Para qué sirven los dones de sanidades? Pastor Osvaldo, vamos leyendo estos versículos. Los dones de sanidades, número uno, sirven para liberar los enfermos y sufridos. ¿Para qué? Este detalle no se puede perder. Atención a esto que voy a hablar. Enfermedades causantes por demonios, que creo que es el 80%. Esas sí o sí se tienen que ir. Por ejemplo, si alguien viene a un culto y hay un demonio de enfermedad colocándole cáncer, yo no puedo decir: Señor, ¿es tu voluntad? Ese sí se tiene que ir. Porque es un ¿qué? Demonio de enfermedad. Hay enfermedades que son postizas, o sea, por demonios, espíritus de enfermedad, brujería. Y hay enfermedades que son ¿qué? Físicas y normales. No confunda las dos. Repitan conmigo: hay enfermedades por brujería, espíritus de enfermedad. Ustedes han visto gritar aquí muchos. Pero digan conmigo, también hay enfermedades que físicas y normales. Cualquiera de nosotros se puede enfermar y no es un demonio. Entonces, digan conmigo, las enfermedades puestas por demonios, por brujería, esas se van, sí o sí. ¿Comprendido? No se ponga a decir, Señor, ¿es tu voluntad que este demonio salga de aquí? Oh, por favor. Señor, ¿es tu designio que se sane esta persona embrujada? ¡Claro que sí! Jesús dijo, yo he venido a libertar a los cautivos. Los dones de sanidades sirven para eso. Porque no existe el supuesto don de liberación. Aquí hay una persona que Dios le da el don de liberación. ¿Dónde está eso en la Biblia? El don de liberación no existe. Los mismos dones de sanidades son los que liberan la persona. Ah, pastor, pero yo salí revelado que recibí el don de liberación. Entonces te metieron, ¿cómo se llama? Paquete chileno. Te metieron billete falso. Porque el don de liberación no existe en la Biblia. Y si me lo muestra, déjemelo ver, a ver si lo recibo. No hay don de liberación. Los mismos dones de sanidades tienen el poder para que la persona quede, ¿qué? Libre. La misma unción del Espíritu Santo echa fuera los demonios. ¿Acaso no recuerdan a la mujer que andaba encorvada? ¿No recuerdan la mujer del flujo de sangre? Cuando fueron sanos, fueron libres. A su nombre. Cuando Jesús sanó el muchacho que era sordo y mudo, no estaba enfermo. ¿Pero qué había en él? ¿Qué había en él? Y cuando Jesús lo sanó, ¿el demonio qué? Entonces los mismos dones de sanidades liberan la persona. Entonces, no me incluya el don de liberación en los 9 dones, porque no está. ¿Quién no sabía eso? Levanta la mano. Amén. Aprenda eso. Porque hay gente que sube al altar y ustedes levantan la mano por todo. Aquí hay una persona que... Y levantan el pie por sí, no alcanzan a ver. Y los hermanos, como no leen la Biblia y no conocen, levantan la mano y levantan la mano... Que no me vengan a entregar una revelación que no esté de acuerdo a la Biblia, porque yo no la voy a creer. ¿Quién me está comprendiendo? Yo sé que muchos aquí ya recibieron el don de liberación. Pero dése de cuenta cómo estamos careciendo. ¿De qué? De conocimiento. A su nombre. Entonces, ¿para qué sirven los dones de sanidades? ¿Para qué? Para liberar los enfermos y los sufridos, destruyendo así las obras del diablo en los cuerpos humanos. A su nombre. Mire, los miércoles aquí yo me quedo sorprendido. La gente que se sana, la mayoría caen endemoniados. Y cuando van a mirar, no, pastor, no tengo nada, es porque el diablo se fue. ¿Cuál don operó ahí? Sanidades. Su alma fue sana. Es más, la Biblia le llama al pecado, le llama enfermedad también. Leas el libro de Salmos. Jeremías también le llama enfermedad al pecado, a su nombre. Vamos a leer Primera de Juan, capítulo 3, verso 8. Lástima que los pentecostales se hayan ido hoy.
1: El que practica el pecado es del diablo, porque el diablo peca desde el principio. Para esto apareció el Hijo de Dios.
0: ¿Para qué?
1: Para deshacer las obras del diablo.
0: Amén. Entonces diga conmigo, el poder de Dios deshace las obras del diablo. Hechos capítulo 10, verso 38.
1: Como Dios ungió con el Espíritu Santo y con poder a Jesús de Nazaret, y cómo este anduvo haciendo bienes y sanando a todos los oprimidos por el diablo, porque Dios estaba con él.
0: Amén. ¿Para qué son los dones de sanidades? Para libertar a los oprimidos, ¿por quién? Por el diablo. Digan gloria a Jesús. Entonces repitan conmigo: los dones de sanidades sirven para liberar los enfermos y los sufridos. Número dos, ¿para qué sirven los dones de sanidades? Para probar la reclamación de Cristo como el Hijo de Dios. ¿Cómo yo sé que Jesús es el Hijo de Dios? Jesús lo dijo, y para eso sirven los dones de sanidades. ¿Cómo yo le pruebo a alguien que Jesús es Dios? Porque la mayoría de religiones dicen que Jesús simplemente es un profeta y ya. ¿Cómo yo pruebo en un mensaje que Jesús es Dios? A través de los dones de sanidades. Juan capítulo 10, versículos 36 y 38.
1: Al que el Padre santificó y envió al mundo, vosotros decís: tú blasfemas, porque dije: Hijo de Dios soy. Mas si las hago, aunque no me creáis a mí, creed a las obras, porque conozcáis y creáis que el Padre está en mí y yo en el Padre.
0: Amén. Jesús usó las obras, las sanidades, para probar que Él era el Hijo de Dios. Hermano, por eso el apóstol Pablo escribió: procurad los mejores dones. Hermanos, tener dones no es egoísta. Hay gente que dice: yo pido solo amor, yo pido el amor nomás, yo no quiero dones. Si usted tuviera amor, pediría los dones, porque los dones son para las almas. ¿Ah? ¿Quién ya escuchó esa frasecita? En por muchos lados: yo pido amor, solo amor. Señor, solo dame amor, yo no quiero dones. Usted no tiene amor. Hermano, tener dones es una responsabilidad grande, hermano. Y si tú tienes amor por las almas, los vas a pedir. Y cuando los veas en acción, aproveche y levante el nombre de Cristo. No levante ningún nombre de nadie, ni tampoco le acredite el milagro a la iglesia donde usted congrega. Levante el nombre de Cristo. Que yo he aprendido algo: si se levanta el nombre de Cristo, la iglesia donde congrego es bendecida. ¿Quién me está comprendiendo? ¿Sí o no? Si Dios te usa y ve los milagros, Cristo lo hizo, gloria a Dios, es Cristo. La gente va a decir: bueno, ¿a dónde es que Cristo está haciendo eso? Y va a tener que venir. Y Él se encarga de darle nombre a la iglesia, pero nosotros nos encargamos de levantar su nombre. Entonces, ¿para qué sirven los dones de sanidades? Para proclamar que Jesús es el Hijo de Dios. Número tres, ¿para qué sirven los dones de sanidades? Para confirmar la palabra. ¿Cuántos creen que la Biblia es la palabra de Dios? ¿Cómo yo le pruebo a alguien? Porque hay gente que dice: bueno, el papel aguanta todo. ¿Sí o no? Bueno, cualquiera puede escribir. ¿Cómo yo le pruebo a la gente que lo que yo predico es verdad? ¿A través de qué? De los dones de sanidades. Digan conmigo: para confirmar la palabra. Marcos capítulo 16, versículo 17 al 20. Gloria a Dios.
1: Y estas señales seguirán a los que creen: en mi nombre echarán fuera demonios, hablarán nuevas lenguas, tomarán en las manos serpientes, y si bebiere cosa mortífera no les hará daño. Sobre los enfermos pondrán sus manos y sanarán. Y el Señor, después que les habló, fue recibido arriba en el cielo y se sentó a la diestra de Dios. Y ellos, saliendo, predicaron en todas partes, ayudándoles el Señor y confirmando la palabra con las señales que la seguían.
0: ¿Escucharon eso? Lea el último versículo, Pastor Osvaldo.
1: Y ellos, saliendo, predicaron en todas partes, ayudándoles el Señor y confirmando la palabra con las señales que la seguían.
0: ¿Confirmando qué? Confirmando la palabra, ¿por medio de qué? De las señales. Necesitamos los dones de sanidades. Necesitamos los dones de sanidades sin necesidad de manipularlos a su nombre. Tenemos que tener cuidado, mis hermanos. Cuando alguien se sana, se sana. Si alguien no se sanó, no se sanó y punto. Tenemos que aprender a ser legales y a decirle la verdad a la gente. Si el Señor te sana, ven y cuenta tu milagro. Pero no forzar a nadie a decir mentiras. Amén. No inventar. No, yo hablo por fe. No podemos decir mentiras. Tenemos que decir la verdad y que la gente diga la verdad. Porque Dios tiene poder para sanar. Y esas sanidades confirman que la palabra es verdad. ¿Cuánto creen que la Biblia es verdad? La palabra es verdadera. Yo he visto sordos escuchar, hermano. He visto ciegos ver. He visto paralíticos caminar. ¿Cómo no voy a creer que esta palabra es verdad? Aleluya. Los dones de sanidades confirman su palabra. Y quiero terminar con esta número 4. ¿Para qué sirven los dones de sanidades? Para atraer la atención, escriba, para atraer la atención de las personas al evangelio. Esas son las campanas del evangelio. Doy gloria a Dios por el programa La Voz de la Liberación. ¿Cuántos dan gloria a Dios por el programa? Esas son las campanitas. La gente escucha, ay, se están sanando. Vienen y se encuentran con el evangelio. Algunos no vuelven, otros siguen. ¿Qué dice la Biblia? Vamos a Mateo 4, 23 y 20, al 25. Mateo capítulo 4, versículo 23 al 25. Este es el último versículo.
1: Y recorrió Jesús toda Galilea, enseñando en las sinagogas de ellos y predicando el evangelio del reino y sanando toda enfermedad y toda dolencia en el pueblo. Y se difundió su fama por toda Siria, y le trajeron todos los que tenían dolencias, los afligidos por diversas enfermedades y tormentos, y los endemoniados, lunáticos y paralíticos, y los sanó. Y le siguió mucha gente de Galilea, de Decápolis, de Jerusalén, de Judea y del otro lado del Jordán.
0: Amén. Todas esas señales hacía que la gente ¿qué? Lo siguiera. ¿Para qué sirven los dones de sanidades? Para atraer la gente. Por eso es que se pasan los testimonios. Muchos dirán, ay, qué programa tan aburrido, testimonios y testimonios. Eso usted lo dice porque usted ya está aquí. Pero alguien que está enfermo y sufriendo allá, para ellos es un manjar. Usted que ya es salvo, usted que ya tiene todo, ay, qué aburrimiento. Pero a ver, con un cáncer, a ver si es aburrido escuchar eso. Con un dolor, a ver si es aburrido escuchar el programa. Para ellos es una luz en medio de la oscuridad. Gloria a Dios por el programa La Voz de la Liberación. Digan gracias, Señor. Quiero terminar con esto. Algo muy importante. Aprenda algo. Los dones del Espíritu Santo no son para todos. ¿Pueden repetirlo? Yo conozco hermanos que Dios no les ha dado dones y los saben falsificar con una excelencia que uno se queda hasta sorprendido. Y quienes no lean la Biblia, perdónenme la expresión, se comen el cuento. Hay hermanos que forzan y comienzan a actuar pareciéndose a los dones y Dios no les ha dado dones. Uno de los dones que más se falsifica es el don de lenguas. Más adelante voy a hablar del don de lenguas. Y muchos, como piensan que si no hablan lenguas, el Espíritu Santo no está en ellos, se las inventan. Yo conocí un hermano allá en Arauca, Colombia. Él las escribía. Orianda la valla. Rambo saca la bazuca. Oye, hermano. Y escribía. Y en el Pentecostés comenzaba a leer. No les miento, hermano. No les miento, que esto aquí no es para mentir. ¿Cómo la gente quiere falsificar los dones del Espíritu Santo? Hermano, si Dios no te da lengua, habla español. ¿Hay algún problema? Habla español. Es más, el apóstol Pablo que dijo: prefiero hablar 5 palabras con entendimiento que un montón de lenguas que nadie me entiende. Los dones no son para todos. ¿Sabe qué dice Primera de Corintios? Capítulo 12, versículo 29. Mire la pregunta que hace el apóstol Pablo. ¿Son todos apóstoles? ¿Se imagina aquí todos apóstoles? Dice, ¿son todos profetas? ¿Son todos maestros? ¿Son todos milagros? ¿Hacen todos milagros? ¿Tienen todos dones de sanidad? ¿Hablan todos lenguas? ¿Interpretan todos? Procurad pues los dones mejores, mas yo os muestro un camino aún más excelente. ¿Qué dice el apóstol? ¿Acaso todos van a hablar lenguas? ¿Acaso todos van a tener dones de sanidad? Hermano, no se sienta inferior si Dios no te da el don que usted quiere. Mejor pídale: Señor, dame el don que usted crea que yo te pueda dar fruto. Dame de acuerdo a mi capacidad. ¿Quién me está comprendiendo? Levanta la mano. Antes de pedir cualquier cosa, Señor, dame de acuerdo a mi capacidad. No de acuerdo a mis caprichos. Ah, voy a llorar. Señor, dame el don de levantar paralíticos para que vea que Dios sí me usa. No, hay dones que Dios no te va a dar. Pero tienes que aprender a recibir lo que el Señor te da. Y con amor. ¿Cuántos anhelarían estos dones de sanidades? Levante la mano. Anhelar no es pecado, y que el Señor los haga sobreabundar. Quisiera saber cuántos, si dice dones de sanidades, quiere decir que son varios. Yo los quiero todos. ¿Cuántos quieren todo? Hernias, tumores, cáncer, lepra, resucitar muertos. Que el Señor nos dé esos dones de sanidades, que nos haga sobreabundar en varios de ellos, para que todos los que sufran sean sanos. Y levantemos el nombre de Cristo.
2: ¡Aleluya! 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
2: 2:00 p.m. en punto.
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2: 2:16 p.m.
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9: 2 de la tarde con 22 minutos. 90.

0: 2:33.
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2: Luchito Massa. Y bueno, a las chicas que se vinieron aquí de San Miguel, le hizo, los íbamos a llevar en nuestra unidad móvil, pero no.

0: Ahí estábamos con este baile espectacular, las danzas eléctricas con la flauta de mi compadre Tomisito Bernal.
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2: 2:46.
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0: 2 de la tarde con 53 minutos.
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por ahí, vamos a ver, se escapa ahí, cuidado, atención, hay peligro, vamos a ver que se acerca el Xanao, vamos a ver, saca el centro, la pelota en el área, sin embargo, por ahí, Lester Ramírez se cruza en su camino enviando la pelota fuera del terreno de juego. Ah, pelota que se va al tiro de esquina, primer tiro de esquina que corresponde para el equipo del Xanao. 0-0 el marcador. Vamos a ver, Nilo, estamos por primera vez aquí en este importantísimo estadio. Estamos viendo bastantes... tribunas totalmente llenas hoy en esta tarde para tener que mirar pues este gran encuentro entre el campeón de Huanja y el equipo del Xanao. Aquí viene la pelota por elevación, vamos a ver por ahí, quiere escaparse el jugador Acosta, sin embargo recibe Acosta, pero el árbitro le cobra, indica que está cometiendo falta ahí el jugador Acosta y hay tiro libre para el Xanao.

0: portero Gómez, la pelota que cruza el área. Ahí está el jugador Ángulo. Vamos a ver para quién recibe ahí por el centro. Vamos a ver quién es el jugador, camiseta número 19. El jugador Mozambique, la pelota va arriba. Sin embargo, ahí resuelve muy bien ahí el jugador Navarro. La pelota por el centro, atención, va corriendo por ahí el jugador camiseta número 17, Torres. Sin embargo, recupera la pelota el Sport Guaja. Atención, la controla por ahí. Vamos a ver quién. Ahí pide a Castillo, la pelota más atrás para el volante. Cuidado, va pidiendo pelota también el jugador Tulio Ángulo. La tiene Ángulo, envía la pelota arriba. Sin embargo, tranquilamente ahí el jugador Ruiz enviando la pelota arriba. Cuidado que se va al contraataque el equipo del Xanao. Va corriendo por ahí tras el balón el jugador Camacho. Vamos a ver si alcanza. Sin embargo, Tulio Ángulo ahí enviando la pelota para afianzarse en su portero Gómez. La pelota que regresa nuevamente y la controla nuevamente el Xanao. Atención, ahí está el jugador Rengifo jugando ahí con el jugador Camacho. La tiene Camacho, recibe por el centro. Ahí está jugando la gente del Xanao. Más atrás para que reciba ahí su compañero, el jugador Ruiz. La controla Ruiz, envía la pelota arriba. Sin embargo, cuidado, se eleva con golpe de cabeza el jugador Lester Ramírez. Ahí lucha la pelota. Banderín arriba y le estaban cometiendo falta ahí al jugador Lester Ramírez. Hay tiro libre que corresponde para el equipo del Sport Guajanilo.
1: 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Continúa las acciones aquí en el estadio La Gran Zaposoa.
0: Así es, señora. Sí, señora. Es un saludo muy cordial a toda esa lindísima gente de la provincia del Dorado que a esta hora nos viene escuchando y también viéndonos en vivo y en directo a través de la plataforma de Sisa Deportes. La pelota se ha ido fuera del terreno de juego. Lateral que corresponde para el equipo del Sport Guaja. 0-0 el marcador. Va a cobrar del costado el jugador Tulio Ángulo. Vamos a ver con quién va a jugar, mirando con quién jugar ahí. Se acerca. Vamos a ver, va haciendo correr ahí a su compañero, el jugador. El jugador Acosta. Sin embargo, el balón, aunque se va arriba, pero no hay nadie. Tranquilamente, Thiago Gatica para controlar el esférico. Saque de meta a favor del equipo del Xanao. Ahí se acerca para recibir la

pelota el jugador Rengifo, la tiene Rengifo, va jugando tranquilamente con Ruiz, ahí está recibiendo la pelota el jugador Ruiz, mirando con quién jugar, ahí está el flaco, pasando el esférico ahí a su compañero, el jugador Sánchez, la tiene Sánchez, cuidado, va haciendo correr ahí a su compañero, el jugador Torres, envió la pelota arriba, la pelota que regresa nuevamente, y ahora...

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0: 3 de la tarde con 15 minutos.
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0: 3 de la tarde, con 21 minutos.
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0: campeonato en esta tarde. Hace un momento vamos a agarrar la pelota para aquí, para Miguel Panamá.
1: Sí, te escucho.

0: Acosta, que va jugando rápidamente ahí con su defensa el jugador Lester Ramírez. Ahora deja el encargo ahí para Miguel Tonama. La tiene Miguelito mirando con quién jugar. Se afianza muy bien ahí en Lester Ramírez. Pide la pelota por ahí Polo Angulo. O el jugador camiseta número 16 va sonando. Deja el encargo más atrás para el jugador Angulo. La controla Angulo. Cuidado. Escapa por ahí el jugador Castillo. Te para pasando. Sin embargo, ahí se cruza muy bien. El jugador de la chimesa. El escorpo.
1: Dale, dale.
0: Tira esa balta. Tiro de esquina. Ahora lateral. Ahí está con la pelota el jugador Sánchez. La tiene Sánchez para Chanao. La controla ahí su compañero, el jugador Navarro. Va haciendo correr ahí a su mediocampista. Envía la pelota arriba, pero primero la controla ahí el jugador Miguelito. Ahí está Miguel Tonama mirando con quién jugar. Pasa para el jugador Ramírez. La tiene Ramírez. Atención, mira con quién. La mete por el centro. Se escapa por ahí. Oh, la controla ahí el jugador Acosta. Viene la pelota. Cuando por ahí intentaba una buena llegada el delantero del Sport Guaja, atento el portero de buena estatura para controlar el esférico. Saque de fondo del equipo del Xanau. La pelota por elevación. Vamos a ver quién recibe por ahí. Ahí está bajando la pelota el jugador Lester Ramírez. Va haciendo correr allí a su compañero. Atención. Por momentos despiertan los muchachos del Sport Guaja. La pelota para Miguel Tonama. Este para Ramírez. La tiene Ramírez. Y ahora con quién va a jugar por el centro. La tiene ahí el jugador Castillo. Castillo envió para quién. Por ahí quería recibir la pelota el jugador Costa. Sin embargo, ahora la controla nuevamente el equipo del Sport Guaja. Atención. Pero se equivoca los muchachos del Sport Guaja. Y ahora ahí va sonando bien la pelota arriba para que vaya y el jugador Camacho. Sin embargo, ahí lucha ahí con Miguel Tuanama. La controla, la tiene el jugador del Xanao. Envía la pelota atrás, más atrás para que reciba el jugador Renquifo. Ahí está Renquifo con la pelota, más atrás para que reciba a su compañero, nuevamente para Renquifo. La tiene Renquifo, ahí está jugando lentamente Renquifo con el marcador 1-0. Atención, vamos a ver, han bajado nuevamente los muchachos del Sport Guaja. Cuidado que se organice el equipo del Xanao. Retrocede el equipo, viene el remate de larga distancia, atento el portero Acosta para salir con Tulio Angulo. Ahí está Angulo con la pelota, envía la pelota arriba, cuidado. Sin embargo, ahí el flaco no lo deja pasar ahí al jugador Acosta. Más atrás recibe ahí el jugador Navarro. La tiene Navarro. Hay un hombre caído en el equipo del Xanao Fútbol Club. El árbitro ha paralizado las acciones y hay un tiro libre que corresponde para el equipo del Xanao Fútbol Club Nilo.
2: Así es, Rogelio, cuando se fue exactamente 26 minutos de este primer tiempo, el marcador 1 para el equipo del Xanao Fútbol Club, 0 para el Sport Guaja. 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Continúan las acciones a esta hora de la tarde. Estamos a través de Cisas Deportes y Lati Deportes llevándoles todas las incidencias desde el primer escenario deportivo, ya que en estos momentos están pues haciendo su refrigeración de haber estado jugando pues estos primeros 30 minutos en nuestra localidad de la provincia del Huallaga, Zapozoa.
0: Señoras y señores, después de la hidratación de los jugadores, estamos pues en un sofocante calor hoy en esta tarde aquí en este hermosísimo estadio de la Gran Zapozoa. Cuidado por ahí, se resbala, le termina con la pelota por Camacho, haciendo correr ahí a su compañero. Vamos a ver qué alcanza el jugador Torres con el esférico, quiere pasar, ya la controla por ahí la gente.

0: La pregunta que se va fuera del terreno, luego el tiro de esquina, pues, tenía que cruzarse muy bien para poner la pierna. El jugador del este, Ramírez, y la pelota que se va a tiro de esquina. Tiro de esquina del equipo del Sanao Fútbol Club, que viene ganando por un tanto a cero aquí. La gran Zapozoa en este estadio, bonito nombre de este estadio, la gran Zapozoa. Vamos a ver, cuidado, al peligro aquí en el área del Esporro Guajan. Señoras y señores, va a venir el tiro de esquina. Cuidado con ese tiro de esquina, la pelota arriba, muy largo el servicio. Y ahora, cuidado, ahí lucha la pelota. Ahí está el jugador, primero la gente del Sanao Fútbol Club. Cuidado, ahí está el número 10. La pelota Flores estaba por ahí, atención, torre la pelota en el área, hay peligro, muy largo el servicio, cuidado, no pasa todavía el peligro, la pelota más atrás para que reciba el juego Rengifo, cuidado que le pega muy bien Rengifo, va dejando el informe ahí para su compañero jugador Camacho, la controla Camacho más atrás para aquí, ha bajado el equipo del Sport Ruaja, no se organizan estos muchachos, la pelota que se va fuera del terreno de juego. Lateral que corresponde para el equipo del Sport Ruaja, que viene perdiendo por un tanto a cero aquí en la gran Zapozoa. Ahí va saliendo Angulo con el esférico. Ahí está con el Angulo. Vamos a ver. Va haciendo su rayo a su compañero, el jugador Mozomite. Por el centro la tiene Castillo. Va dejando el encargo ahí para su compañero, el jugador Sutindama. Están saliendo los muchachos del Sport Ruaja. Mira, le está tomando más alto el servicio al área. Se eleva muy bien ahí, Thiago Gatica para controlar el esférico. Hasta el momento, Gatica de una buena actuación. Aquí va saliendo la gente del Shono. Cuidado por ahí, pide la pelota y el movidizo Rengifo recibe la pelota del jugador Sánchez. La tiene Sánchez, cuidado que se va a escapar Sánchez. Está todavía en mitad de terreno de juego. Atención ahí, se queja de una falta. El jugador Sánchez y el árbitro sancionado falta. Falta, sí señor, falta que corresponde para el equipo del Sanao Fútbol Club, Nilo.
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1: Castillo va haciendo correr ahí a su compañero Angulo. La tiene Angulo.
0: Exactamente 39 minutos de este segundo, de este primer tiempo. Casi se viene el empate, pues aquí en las filas del equipo del Uruguaya. Y están, pues, por un momento, pues quieren reanimarse los jugadores. Y la gente, pues, que le grita constantemente al jugador número 16 de la fila de Uruguaya, que constantemente viene perdiendo. Y, ya pues el jugador, ahí están los jugadores del Sport Baja cuando buscan el empate en estos primeros 45 minutos.
1: Así es, Milo. Aquí está Angulo con el esférico. Mete la pelota arriba. Pero no hay nadie. Cuidado. Ahí el recibo. Haciendo su jugadita. Ha venido, pues, Nilo, hoy en esta tarde una buena cantidad de aficionados para respaldar al equipo de Oaxaca. Hoy en esta tarde aquí hay muchísima gente que ha venido de la provincia del Dorado. Saque de fondo por el equipo del Chanao. La pelota por elevación. Vamos a ver quién controla por ahí. La baja ahí, fue el jugador Acosta. Más atrás para que reciba ahí el jugador que el jugador guardale cuidado, aquí se iba, pero antes había una fuerte falta. Hay un jugador del Sonau Fútbol Club tendido en el terreno de juego, Nilo. Está que se retorce de dolor al momento, al parecer va a ser auxiliado pues por las personas responsables, Nilo.
0: Así es, Rogelio, un fuerte choque con el jugador del equipo del Sport Uaja, pero que definitivamente no pasó nada, porque sabemos, conocemos los jugadores cuando pues juegan estos tipos de partidos, buscan ya de en algún momento pues hacer tiempo, y eso, como viene ganando en estos momentos el Sanao Fútbol Club, hace pues de que tienen que buscar tiempo para poder tranquilizar las acciones y poder estar ganando. Pero seguramente en este segundo tiempo el profesor Noriega estará haciendo sus cambios respectivos para darle tranquilidad al equipo y llevar el campeonato hacia la provincia del Dorado.
1: Así es, Nilo. Ahí lo vienen sacando fuera del terreno de juego al jugador del Xanao, mientras que hasta que se recupere. Hay tiro libre que corresponde entonces para el equipo del Xanao, que viene ganando por 1-0 aquí en el estadio de la Gran Zaposoa, Alex Borruaja. Al parecer no va a dar más el jugador. Parece que va a haber cambio. Aquí viene calentando el jugador del Xanao. En cualquier momento entonces se va a producir el cambio. Va a venir el servicio. Atención, cuidado. A ver, vamos a ver en este tiro libre. La pelota con potencia directo al arco. Casi ni lo viene el segundo para el equipo del Xanao, un potente remate que llevó bastante peligro al arco pues del Sport Uaja. Aquí nuevamente recibe la pelota, ahora sí la gente del Sport Uaja, cuidado, a ver, vamos a ver, ahí van atacando el equipo del Sport Uaja, atención señoras y señores, ahí va corriendo el pequeño. Ahí está el jugador, va ganando mucho la pelota, quiere pasar, vamos a ver. Aquí está con la pelota la gente del Xanao Fútbol Club. Hoy está el salto rentivo, va saliendo el equipo del Xanao, pero ya el balón había salido fuera del terreno de juego. Reclaman ahí los muchachos del Xanao. Sin embargo, ahora vamos a ver quién toca la pelota. Ahí está haciendo correr al jugador y va ganando.
0: Mire, 15 de las filas del jugador número 15 de las filas del Xanao Fútbol Club, cuando ha salido lesionado su compañero pues del terreno de juego. Continuó las acciones en este primer escenario deportivo cuando se juega exactamente 45 minutos ya de este primer tiempo. En cualquier momento se va a finalizar este partido de la tarde. 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
1: Así es, Nilo, transmitiendo desde la Gran Aquí está todo con el espíritu. Para Castillo. El balón para Ramírez. Ahí está Lester Ramírez. Va corriendo por ahí el jugador Miguelito Tubanama. Ya lo vio solo por ahí al jugador Angulo. Ya tiene Angulo. Va siguiendo la pelota. Y ahora se va a contratar el equipo de Chao. Ahí está con la pelota el jugador Rutimacho. Mueve la pelota hacia atrás. Ahí al 5, ahí el jugador Camacho. Ahí 5, dice el árbitro. Acciones paralizadas. A ver, ¿qué está pasando? ¿Qué pasó por ahí? Ahí el árbitro le está llamando al juez de línea. A ver, ¿qué está pasando? Lester Ramírez, el capitán del equipo. Ahí. Parece que hay cambio, ¿no? ¿Sí, Nilo? Claro, ya el árbitro, el tipo para que termine ya. Señores, terminaron los primeros 45 minutos de juego. Aquí en la granja pasó entre el equipo del Granada Fútbol Club y el Sport Huaca. 1-0 viene ganando el equipo del Granada Fútbol Club, Nilo.
2: 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Gracias también, queremos saludar una vez más a todos nuestros seguidores que nos siguen a través de CISA Deportes, llegando pues a los diferentes lugares de la provincia de Dorado y la región San Martín, siempre con esa amabilidad pues. Ahí también gracias a la gente de Radio Latina. 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Estamos llevándole todas las incidencias de este importante partido de esta tarde, pues, donde viene ganando el equipo de Sanao Fútbol Club, mi estimado Rogelio.
1: Bueno, así es, Nilo. Bueno, terminó el primer tiempo entre el equipo de la Escuela Formativa Fútbol Club del Sport Guaja y el equipo del Sanao Fútbol Club. Terminaron los primeros 45 minutos pues con el marcador de 1-0 en ese primer tiempo. El tiempo es Nilo, el equipo del Sport Guaja ha salido desde el primer momento pues totalmente desordenado, Nilo. Esperemos que en este segundo tiempo el director técnico tenga una nueva estrategia para este segundo tiempo. Esperemos de que en ese segundo tiempo haga mejor las cosas, porque ha venido cualquier cantidad de aficionados de la provincia del Dorado y esperemos pues que no los defrauden a esta gente que ha venido a respaldar pues al equipo del Sport. Estamos aquí en este hermosísimo estadio La Gran Zaposoa y estamos pues con un
2: Lucho.
1: Aquí

0: área. La pelota por elevación. La baja por ahí. Vamos a ver ahí, lucha Castillo. Logra quitar pelota ahí el jugador Castillo. Tiene que afianzarse en el jugador Angulo, Chiroque. Ya pasó Chiroque con la pelota. No tiene con quién jugar. Mete el zurdazo arriba. Cuidado la pelota. Le daba de media vuelta ahí el jugador Chopingaba. Y la pelota que pasa raspando el travesaño. Saque de fondo a favor del Xanau Fútbol Club, Nilo.
1: Así es, Rogelio, cuando se jugaba exactamente, se fue exactamente 39 minutos de este segundo, de este primer tiempo. Casi se viene el empate, pues, aquí en la fila del equipo del Sport Waha. Y están, pues, por el momento, pues, quieren reanimarse los jugadores. Y la gente, pues, que le grita constantemente al jugador número 16 de la fila de Sport Waha, que constantemente viene perdiendo. Y ya, pues, el jugador, ahí está, los jugadores del Sport Waha cuando buscan el empate en estos primeros 45 minutos.
0: Así es, Nilo. Aquí está Angulo con el esférico. Mete la pelota arriba. Pero no hay nadie. Cuidado. Ahí Rengifo para el portero, haciendo su jugadita también ahí Gatica. La controla ahí Sánchez con la pelota. Saque de meta. Saque de meta a favor del equipo del Xanau Fútbol Club. Ha venido, pues, Nilo, hoy en esta tarde una buena cantidad de aficionados para respaldar al equipo de Waha. Hoy en esta tarde aquí hay muchísima gente que ha venido de la provincia del Dorado. Saque de fondo a favor del equipo del Xanau. La pelota por elevación. Vamos a ver quién controla por ahí. La baja ahí, de pecho el jugador Acosta. Más atrás para que reciba ahí el jugador del jugador Bardales. Cuidado, aquí se iba, pero antes había una fuerte falta. Hay un jugador del Xanau Fútbol Club tendido en el terreno de juego, Nilo. Está que se retuerce de dolor. Al momento, al parecer, va a ser auxiliado, pues, por las personas responsables, Nilo.
1: Así es, Rogelio. Hubo un fuerte choque con el jugador del equipo del Sport Waha, pero que definitivamente no pasó nada, porque sabemos, conocemos los jugadores cuando, pues, juegan estos tipos de partidos, buscan ya de en algún momento, pues, hacer tiempo, y eso, como viene ganando en estos momentos el Xanau Fútbol Club, hace, pues, de que tienen que buscar tiempo para poder tranquilizar las acciones y poder estar ganando. Pero seguramente en este segundo tiempo el profesor Noriega estará haciendo sus cambios respectivos para darle tranquilidad al equipo y llevarse el campeonato hacia la provincia del Dorado.
0: Así es, Nilo. Ahí lo vienen sacando fuera del terreno de juego al jugador del Xanau, mientras que hasta que se recupere. Hay tiro libre que corresponde entonces para el equipo del Xanau, que viene ganando por 1-0 aquí en el estadio de la Gran Sapozoa al Sport Waha. Al parecer no va a dar más el jugador. Parece que va a haber cambio. Aquí viene calentando el jugador del Xanau. En cualquier momento entonces se va a producir el cambio. Va a venir el servicio. Atención, cuidado. A ver, vamos a ver en este tiro libre. La pelota con potencia directo al arco. Casi Nilo, viene el segundo para el equipo del Xanau. Un potente remate que llevó bastante peligro al arco, pues, del Sport Waha. Aquí nuevamente recibe la pelota, ahora sí la gente del Sport Waha. Cuidado, a ver, vamos a ver. Ahí van atacando el equipo del Sport Waha. Atención, señoras y señores. Ahí va corriendo el pequeño. Ahí está el jugador. Va sanando, lucha la pelota. Quiere pasar. Vamos a ver, logró pasar. Pero ahí le ponía la pierna. El árbitro deja, dice que no hay nada. Cuando ahí le ponía la pierna el jugador del Xanau. aquí está con la pelota la gente de Lechana Fútbol Club. Ahí está el Chato Rengifo, va saliendo el equipo de Lechana, pero ya el balón había salido fuera del terreno de juego. Reclaman ahí los muchachos de Lechana. Sin embargo, ahora vamos a ver quién toca la pelota. Ahí está haciendo correr al jugador de Fasanando. Ahí está Fasanando con la pelota. Mire con quién jugar. Ahí está atrás. Va pasando todo el ángulo. ¡No, señor! Mírelo, señora, Tulio Angulo, ahí Tulio Angulo ya se escapaba, estaba por la punta izquierda pidiendo la pelota, decidió rematar y el remate que le salió totalmente desviado, Nilo.
1: Así es, Rogelio, era la oportunidad para emparejar el marcador en esta tarde y por cierto va a ingresar el jugador número 15 de las filas del Chanao Fútbol Club cuando ha salido lesionado su compañero pues del terreno de juego. Continúan las acciones en este primer escenario deportivo cuando se fue exactamente 45 minutos ya de este primer tiempo. En cualquier momento se va va a finalizar este partido de la tarde aquí en este primer escenario deportivo. 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
0: Así es, Nilo, transmitiendo desde la gran Zaposoa. Aquí está Angulo con el esférico. Para Castillo. El balón para Ramírez.

0: Estamos un poquito mal con la señal. Casi, casi viene el empate aquí para el equipo del Sport Waha. Hasta con la pelota la gente del Xanao. Balón arriba para que corra ahí. El jugador con el que también ganó a 10 flores. Atención, pero estaba claro que sí. Estaba jalando de la camiseta ahí al jugador Miguel Tonaba. El árbitro atento a la jugada y hay tiro libre. Tiro libre en salida para el equipo de la escuela formativa. La pelota arriba. Ahí cae al piso el jugador Rengifo. Entiende ahí que le están cometiendo falta. Dice el señor, sáquele la tarjeta a María. El árbitro sancionado, falta, tiro libre que corresponde para el equipo del Xanao. Muy bien, señoras y señores, entonces, frente a la pelota está el mismo Rengifo. La pelota arriba, el lateral que corresponde para el equipo del Xanao. 1-0 ganando el equipo del Xanao Fútbol Club. Cuidado ahí. Se viene escapando la gente del Sport Waha. Ahí está Chiroque con la pelota. Muy cortito el servicio. ¿Qué hace por ahí? Ahí está Lester Ramírez. Miguel Tuanama. Envía la pelota arriba. Atención para Castillo. Sin embargo, no puede por ahí Castillo. La pelota que queda en poder nuevamente. Ahí está el jugador del Sport Waha. Ahí está el Gato Flores, escapa. Sin embargo, ahí no lo dejan pasar al Gato. En última instancia comete falta ahí el Gato. Y hay tiro libre que corresponde para el equipo del Xanao Fútbol Club. Tremendo calor aquí en la en Sapozoa. Un sofocante con los calor. La pelota que viene por el avance. Arriba por ahí se eleva con golpe de cabeza el jugador Fasavi. Ya Fasavi. Pasa atrás para. Ahí está para Lester Ramírez. Miguel Tuanama. ¿Para quién por ahí? Va corriendo el jugador número 80 y Suiza. Ahí está. Recibiendo la pelota su compañero el jugador. Chopinado era. Más atrás para el jugador Lester Ramírez. Cuidado por ahí, se viene escapando. El jugador apuesta, atención. Se va el equipo del Sport Waha, la pelota en el área. Rechaza la gente del Xanao Fútbol Club. Y ahora Castillo con la pelota. Ahí está Castillo. Vamos a ver para quién. Para quién. Ahí pedía la pelota el jugador Ramírez. Este para Miguel Tuanama. La tiene Miguel. Y pasaba por ahí. Cuidado. Venía la pelota, jugador y la pelota que estaba fuera del terreno de juego. Lateral que se cobra rápidamente para el equipo del Sport Waha. La recibe por ahí Miguel Tuanama. Va corriendo la gente de la escuela formativa. Atención, en procura del empate. La pelota arriba, ahí está el 7 Acosta. Deja el encargo ahí para Castillo. Sin embargo, no puede pasar ahí. Y ahora vamos a ver quién la recupera. ¿Quién la encuentra por ahí? La gente del Xanao. Nadie es atrás. Nuevamente recibe por ahí Lester Ramírez. Para Lester Ramírez. Ahí está Lester Ramírez con el esférico. Arra del piso, sin embargo. Cuidado por ahí. Ahí está recibiendo la pelota el jugador de la escuela formativa. Vamos a ver quién se quiere pasar. Intenta pasar, pero no puede. Dos jugadores ahí lo cierran. Ahí está. No podía pasar el jugador Chironde. Ahora la tiene ahí el jugador Miguel Tuanama. Ahí está Miguel Tuanama. Está jugando atrás el equipo del Sport Waha. Lester Ramírez. Arriba envía la pelota. Atención. Quería escaparse por ahí el pequeñín y Suiza. Pero por ahí el alturón, este flaco al paso del equipo del Xanao no lo deja pasar. Ahí al pequeñito, el jugador David Suiza. Saque de fondo a favor del equipo. O tiro libre para el equipo del Xanao Fútbol Club. Ahí está acomodando la pelota el jugador Gatica. Gatica frente al esférico. Cayendo aquí el equipo de la escuela formativa por 1-0. La pelota arriba, cuidado. Vamos a ver, recibe por ahí Rengifo. Ahí lucha la pelota ahí con el jugador Kevin Flores. Y cae ahí el jugador Rengifo. Y el tiro libre. Tiro libre para el equipo del Xanao Fútbol Club. Ahí pide la pelota a su compañero, el jugador Bardales. Se escapa Bardales. Cuidado, se va Bardales. Lucha la pelota. Intenta pasar, pero ahí la viene jalando de la camiseta ahí. El jugador. El escudo. Ahí lo sacan la tarjeta amarilla por reclamar. Estaba ahí. Estaba cometiendo la falta ahí y reclamaba ahí el jugador. Y lo pintan de amarillo, Nilo, del Sport Oaxaca.
1: La tarjeta amarilla es para el jugador Flores del equipo del Sport Oaxaca, que constantemente viene cometiendo faltas, y ha sido una buena tarjeta amarilla que ha sacado el árbitro del encuentro.
0: Así es, señoras y señores. Ahí está Rengifo, prefiere jugar atrás ahí para su compañero, el jugador Ruiz. Atención por ahí, quiere escaparse el número 17 Torres y la pelota que se va fuera del terreno de juego lateral que corresponde para el equipo del Xanao Fútbol Club. Aquí vamos a ver, se va a jugar del costado. Ahí está el jugador Rengifo con el esférico, pide la pelota por ahí. El jugador Torres, vamos a ver con quién se afianza en la defensa por ahí. Pide la pelota ahí su compañero, el jugador Pinedo. Atención, cuidado por ahí. Se estira contra la gente. La escuela formativa para quien por ahí va corriendo Kevin. El pequeño y Suiza, sin embargo, ahí no pasa todavía el peligro. La pelota que recibe ahí el jugador del Xanao Fútbol Club. Vamos a ver por quién por ahí. Parece que quiere animarse un poquito la escuela formativa del Sport Oaxaca. Un poquito quiere animarse. Recibe la pelota el jugador Torres. Envía arriba, pero ya, claro que estaba en tres jugadores adelantados. Y hay tiro libre para el equipo de la escuela formativa del Sport Oaxaca. Ahí recibe la pelota el Flaco Castillo. ¿Para quién? Ahí se resbala. Se resbalaba ahí el jugador Flores. Pero le estaban cometiendo falta. Ahí lo frenaron a base de una falta y hay tiro libre para el equipo de la escuela formativa del Sport Oaxaca. Ahí mueve la pelota el jugador Lester Ramírez. Atención, vamos a ver si aquí arman bonito la contra los muchachos del equipo de la escuela formativa. Pero aquí en el servicio la controla por ahí la gente del Xanao Fútbol Club y se termina el ataque del Sport Oaxaca. Ahora se va la contra el equipo del Xanao Fútbol Club. Cuidado, por ahí va corriendo el Flaco. Ahí está el número 10, el jugador Flores, para el equipo del Xanao. Sin embargo, va resolviendo tranquilamente muy bien la defensa del equipo del Sport Oaxaca. Claro que sí, señor.
2: ¡Te toque ahí!
0: Jugador a costa de la escuela formativa. Y ahí hay tiro libre.
2: Vamos,
0: está sacando rápidamente el jugador Miguel Conama. La controla por ahí el Flaco Castillo. Por aquí tiene que jugar ese balón adelante. La tiene por ahí la gente de la escuela formativa. Atención, va subiendo por ahí el delantero de la escuela formativa. La pelota en el área, rechaza con toda la gente del Xanao Fútbol Club. La pelota que queda en poder. Ahora vamos a ver de quién, del jugador. El jugador Camacho más adelante para que se escape ahí. Tiene que salir Carlos Gómez para alejar el peligro. Ya estaba en posición adelantada. En última instancia, al Sol Banderín, indicando que ya estaba en posición adelantada el jugador del Xanao Fútbol Club. 1-0, señoras y señores, aquí en la Gran Zaponzoa viene ganando el equipo del Xanao Fútbol Club. Todavía no entra en su juego el equipo de la escuela formativa. Esta escuela formativa de visitante nos demostraba hacer un buenos partidos de visitante, pero ahora un poquito ha bajado la guardia y esperemos que en estos últimos minutos le salgan bien las cosas para hacer el empate, Nilo.
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0: casa. La última venta, la última, pero, ahí se enredó con la pelota. Ahí se demoró en sacar el primer remate, pero ahí se escapaba muy bien el jugador Acosta Nilo y se pierde otra buena llegada para el equipo de la escuela formativa del Sport Guaja.
1: Como dicen acá los hinchas, el Sport Guaja al parecer no ha venido con querer llevar el primer puesto. Viene ahí como subcampeón de la región. Y le está dando oportunidad al equipo de Chalao Fútbol Club en esta oportunidad para que pueda campeonar, pues, en esta oportunidad aquí en el estadio La Gran Zaposoa, señoras y señores. El árbitro, se le va a ir el partido al árbitro y en cualquier momento hay una fuerte jugada de parte de los jugadores del equipo de Chalao Fútbol Club y cobra. La falta cobra, pues, a favor del Chalao, cuando debería ser, pues, al inverso, Rogelio.
0: Así es, Nilo. Ahí se va a cobrar un tiro libre. En última instancia, era ti este falta. Ahí, jugador que aquí se va. O intentaba el contraataque y recibe la pelota el jugador de Chupingao. Atención para la escuela formativa. Viene la pelota arriba del zurdo Ángulo. La pelota que se va fuera del terreno de juego. Lateral que corresponde para los muchachos de la ES. A ver, vamos a ver. Así es, atención, hay peligro aquí.
3: Ahí es gol.
0: La pelota se va al tiro de esquina. Tiro de esquina para el equipo de la escuela formativa del Sport Guaja. Vamos a ver aquí. Cuidado que hay bastante peligro aquí en el área del arco del Chalao Fútbol Club. Señoras y señores, se va a cobrar el tiro libre o el tiro de esquina. La pelota por elevación dentro del área. Cuidado, ahí rechaza el jugador y Suiza. Y ahora viene la contra el equipo del Chalao. Va corriendo por ahí el jugador Camacho. Sin embargo, que la pelota quede poder nuevamente del Sport Guaja. Ahí está el jugador Castillo intentando pasar, pero para quien quiere irse contra el mundo, Castillo ahí cuando tenía que pasar. Y ahora viene la contra. Atención, señoras y señores, ahí está el número 10 con la pelota Flores para el equipo del Chalao. No suelta el balón también, quiere dar una vuelta entera y el jugador Flores viene el remate de larga distancia, pero muy débil a las manos del portero Carlos Gómez, que sale rápidamente. Ahí viene el servicio de larga distancia. Cuidado, deja el encargo ahí para el 7. Sin embargo, ahí Flores nuevamente. Ahí está el gato, quiere pasar. Señoras y señores, a la falta le cometen al vaso Flores. Allá, pero el árbitro está indicando que había mano, al parecer. Había una mano antes de la falta, Nilo. Eso es lo que indica el árbitro. Y eso es lo que está funcionando a favor del equipo del Chalao.
1: Decíamos que el árbitro ya ha venido ya. No podemos decirles que el árbitro ha venido ya, pues, con la consigna de que el Chalao Fútbol Club en esta oportunidad, después de 40 años, pues, se consagre como campeón en esta etapa. Constantemente está atacando el equipo del Sport Guaja, que no puede marcar hacia el marcador y que definitivamente esperamos que consigan, pues, el empate para que sea más emocionante el partido. Continúan las acciones hasta que el equipo del Sport Guaja.
0: Aquí está con la pelota el jugador Miguel Tonalá. Ahí está Miguel. Miguel también le pega con mucha potencia la pelota en el área. Que pasa tranquilamente a las manos del portero Thiago Gatica. Saque de fondo a favor del equipo del Xanao Fútbol Club, que viene ganando por 1-0 a la escuela formativa del Sport Guaja de la provincia del Dorado. Aquí recibe la gente del Xanao. Atención, vamos a ver, se viene organizando. Cuidado, banderín arriba. Banderín arriba y se anula el ataque del Xanao Fútbol Club. Ahí está con el esférico del 66, Wasabi. Pasa haciendo correr ahí al pequeñito. Y Suiza por el centro, atención. Ahí se va. Va ingresando al área y Suiza, atención. Hay peligro, 66. El 66, Wasabi, ¿a dónde la mataste? Wasabi, ¿qué hiciste? Un buen centro, ¿no? Un centro muy fuerte que se va fuera del terreno de juego. Al saque de meta a favor del Xanao Fútbol Club Nilo.
1: Así es, Rogelio. Así es, Rogelio, con este tema, pues, atacando constantemente el equipo del Sport Guaja, que no puede convertir. Esperamos que continúe en cualquier momento puede convertirse. En cualquier momento puede venir. Ataca nuevamente el equipo del Sport Guaja.
0: Y descuelga muy bien el balón. Aquí viene saliendo la gente del Xanao Fútbol Club. Cuidado que hay peligro en el área. Pero por ahí tiene que Miguel luchar ese balón, Miguel. Cuidado, hay peligro. Aquí puede venir el segundo arquero. Y la segundo rebate.
2: Golpeador.
0: Muy buena tapada del portero Carlos Gómez en esta oportunidad, cuando parecía que venía el segundo.
1: Así es, Rogelio, se venía el segundo para el equipo de Xanao Fútbol Club. Una desubicación, pues, de la defensa del equipo del Sport Guaja. Casi se viene el segundo tiempo, esperando pues que se viene pues en esta importante tarde, cuando se juega 19 minutos de este segundo tiempo.
0: 19 minutos de juego aquí en la Gran Zapuzoa. 1 para el Xanao Fútbol Club, 0 para la escuela formativa del Sport Guaja.
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0: Muchas gracias, Nilo. 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Al parecer, Nilo, va a haber dos cambios en el equipo de Xanao. Ahí están dos jugadores listos para hacer su ingreso en cualquier momento. Les damos a conocer la pelota en mano.
2: ¡Mira!
0: Va jugando rápido el portero. Ahí está el Flaco Castillo con la pelota. Vamos a ver qué hace Castillo. Lentamente va saliendo Castillo con la pelota. Va pidiendo pelota ahí el jugador. El 66, Wasabi. Ahí está Wasabi. Vamos a ver qué hace este hombre. Saca el servicio arriba. tenía que poner la cabeza, irse en palomita, Nilo, y anotaba el gol del empate. Se lo perdió ahí el jugador del Sport Huaja.
1: Así es, Rogelio, se perdió el tanto este jugador Chiroque de las filas del Sport Huaja, que en estos momentos estaríamos cantando pues el empate de la tarde. 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Hay tiro libre favorable al equipo de Sport Huaja, que puede venir pues al tanto del empate en esta tarde.
0: Así es, amigos, hay tiro libre para el equipo de la escuela formativa del Sport Huaja. A ver, aquí puede venir el empate, se produjeron los cambios, entonces en el equipo de... ingresó el jugador Reate con la camiseta número 16. Va a venir la pelota con efecto dentro de la... Se salió el arco del Xanao. Casi Nilo. Aquí viene el empate para la escuela formativa Sport Huaja.
1: Así es, Rafaelo, cuando se fue exactamente 25 minutos de este segundo tiempo, se venía el empate de Huaja, y hasta que el equipo de San Luis Fútbol Club
0: va contratando el equipo del Xanao. Tiene mano el balón, se va lentamente fuera del terreno, saque de fondo a favor del equipo. A ver, el árbitro señaló saque de fondo. ¡Mister! En última instancia, sancionado saque de costado. Entonces, tiro de costado. Corner a favor del equipo del Xanao. El corner. Hay peligro aquí en el área de la escuela formativa. Los Ramírez le da un golpe de cabeza. Cuidado que por ahí nuevamente recupera la pelota y el jugador Barrales. Atención, va a venir el remate. Tiene mano ahora por ahí, quita pelota. El jugador de la escuela formativa. Ahí está. No puede pasar el jugador que no se invite. Y ahora quita pelota por ahí. Intentaba ahí recuperar la pelota de Bifores. Y el balón que regresa nuevamente a las manos del portero. Gatica para el Xanao.
3: La pelota por elevación.
0: Ahí el público reclama que haya empate, pero los muchachos no pueden pasar, no se organizan bien los jugadores, los delanteros del equipo de la escuela formativa, y esto hace de que salgan rápidamente pues los jugadores del Xanao. Ahí está con la pelota Lester Ramírez, haciendo correr a su compañero. Ese balón que regresa nuevamente para el Ramírez. Este para Miguel Tónama. Ahí está Miguelito Tónama con la pelota. Ya lo vio pasar arriba al jugador Fasavi. Un golpe de cabeza, pero no hay nadie. También quiere hacer una jugadita. Ahí el jugador, el portero Gatica del Xanao Fútbol Club. Saque de fondo a favor del Xanao Fútbol Club, que viene ganando por 1-0.
1: Cuidado. Atención, ahora se va a llevar.
0: Gracias. con el jugador camiseta número 11, Camacho. Camacho se hizo presente para anotar el segundo tanto. El árbitro de Deportes,
1: Camilo. Así es cuando se jugaba exactamente 27 minutos de este segundo tiempo. Aumenta el marcador para favorable para el equipo del Xalao Fútbol Club, que viene ganando por 2-0 a su similar de la Escuela Formativa de Uruaja, que en estos momentos hay una situación en estos momentos aquí en el primer escenario deportivo de la Gran Zaposoa. 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

0: 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Va a continuar la sección de Rogelio. Ya luego de la reiteración a los 27 minutos de este segundo tiempo que viene ganando el Sanao Fútbol Club frente al equipo del Sport Uaja.
1: Aquí, mi estimado Nilo, entonces más tranquilo ya el equipo del Sanao Fútbol Club, derrotando por 2-0. Más superior en este partido, el equipo del Xanao Fútbol Club. Totalmente desordenados los muchachos del Sport Uaja en este partido. Ahí recibe la pelota el jugador Castillo. Cuidado, sigue el Tuanaba con el esférico. Va haciendo correr allí a la defensa, atención. Busca descontar el marcador. Lester Ramírez va pidiendo pelota ahí, el flaco. Ahí está Castillo con la pelota. Ya lo vio libre de marcación ahí al jugador John Wasabi. La tiene Wasabi, envía la pelota arriba. Cuidado, vamos a ver con la pelota ahí. Castillo más atrás, recibe el balón. Ensayen siquiera un remate de larga distancia. La pelota por elevación, no puede llegar el Sport Uaja con claridad al arco del Xanao. Ahí está pidiendo la pelota el jugador de Chupingawa. Vamos a ver quién corre por ahí en procura del balón. Ahí luchan dos jugadores del Xanao contra uno del Sport Uaja, banderín arriba. A ver, vamos a ver quién ha cobrado el árbitro. Es falta. Falta a favor de la escuela. O lateral, le dice el árbitro. Lateral, entonces, rápidamente para la escuela formativa. Ahí está Castillo con la pelota. Atención, se demora mucho Castillo. Cuando por ahí tenía que sacar el servicio rápidamente. Ahí está el jugador Wasabi por el centro. Cuidado. Más atrás. Se aleja el peligro, entonces. Jugando totalmente lejos del área. Castillo con la pelota. Viene la pelota arriba. Sin embargo, por ahí no puede Miguel Tonaba. Se escapa la gente del Sport Uaja. La pelota en el área. Atención, hay peligro. Uy, ahí hay la pelota. La pelota. Casi. Se va al ángulo. Pero el arquero es de buena estatura. De alguna manera puso la mano y sacó fuera del terreno de juego. Al tiro de esquina que corresponde para la escuela formativa. Atención, va a venir el tiro de esquina. La pelota con efecto arriba. Sin embargo, por ahí no pasa el peligro. Y ahora sí, van saliendo los muchachos del Xanao. Banderín arriba y falta. Falta, tiro libre que corresponde en salida para el equipo del Xanao Fútbol Club, Nilo.
0: Gracias, Rogelio. 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

0: 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Continúan las acciones, ataque el equipo de la escuela formativa del Sport Huaja.
1: Así es, Nilo. Es totalmente desorganizado el equipo del Sport Huaja hoy en este partido. Recibe la pelota por ahí el jugador Jancho Pingawa. Deja el encargo atrás para Miguel. Ahí está Miguel Tuanama. Va saliendo desde su propio terreno de juego, pero no pueden llegar al área del Xanao Fútbol Club. Aquí se escapa el jugador de la escuela formativa, pero la bola, el balón que se va fuera del terreno de juego. Lateral que corresponde para la escuela formativa. Cuidado, atención, vamos a ver aquí qué hace. Muy cortito el servicio ahí para su compañero. Prefiere jugar más atrás para el jugador Lester Ramírez. Ahí está Lester Ramírez. Cuidado, va pidiendo pelota el jugador Fasavi. Por aquí la regaló Fasavi. Atención, hay peligro. Aquí emprende Veloz Carrera. Aquí el jugador del Zona puede venir a tercero. Aquí está. Atento el portero Gómez para poner la pierna cuando aquí parecía que venía el tercero para el Xanao. Ahí está Rengifo con la pelota. Va moviendo ahí el balón el jugador Bardales. Ahí está con el esférico la gente. Rengifo. Ahí está Rengifo con el esférico. Cuidado. Van tocando la pelota. En esta oportunidad más toque, más organizado los muchachos del Xanao. Vamos a ver por aquí. La controlaba por ahí Torres. Más atrás. ¿Qué hace ahí el jugador Flores? Totalmente desorientados, Nilo. Los muchachos de la escuela formativa. La pelota se ha ido fuera del terreno de juego. Antes van a atender al jugador. Atención, señoras y señores, ahí un jugador caído del Xanao. Y hay lateral que corresponde para la escuela formativa. Aquí recibe la pelota el jugador Lester Ramírez. Ahí está con el esférico John Fasavi. Aquí está Fasavi. Se va Fasavi, no suelta todavía el balón. Ahora sí viene el remate de larga distancia al área. Cuidado. Resuelve muy bien la defensa. Y ahora sale ahí. Sale el jugador del Xanao. Ganando por 2-0 cómodamente a su similar del Sport Huaja. Ahí se escapa el primero Lester Ramírez. Fasavi con la pelota. Ahí está el jugador Miguelito Tuanama. Envió la pelota arriba para que corra su compañero, pero ahí le ponía el cuerpo. El jugador del Xanao. Y lo frenó ahí al jugador. Enseña que ha ingresado. Así es, señoras y señores. Le cometieron falta seña y hay tiro libre para el equipo del Sport Huaja. Hay tiro libre, atención, vamos a verlo. Vamos a controlar el tiempo. El tiempo pasa, el tiempo no se detiene. ¿Cuántos minutos, mi estimado Justin? 37 minutos ya de este segundo tiempo. Se le acaba el tiempo. Otro cambio en el Xanao. Vamos a ver, va a salir. Parece que en el Sport Huaja también. Así es, señoras y señores. Entonces ingresó el número 23, el jugador Barbosa. Ingresó también en el Sport Huaja. Ya ingresó el número 2.
2: No, para el Huaja.
1: El jugador Linares. Así es, muy bien, entonces vamos a ver en este tiro libre. Frente a la pelota está Miguel Tuanama. Suena el silbato. Viene el remate. Para quien no pasa el peligro. Ahí está pidiendo pelota el jugador Fasavi. Sin embargo, ahora está. Quería irse el jugador Jean Linares y la pelota que se va fuera del terreno de juego lateral para la escuela formativa. Aquí no pueden los jugadores de la escuela formativa. Ahí está con el esférico el jugador Shopingawa. Va a venir el servicio al área para que corra ahí el jugador Jean Linares. Sin embargo, ahí está el Flaco Castillo con el esférico. Recibe ahí el jugador Shopingawa más allá para que corra el jugador Miguel Tuanama. Ahí está por la pompisquiendo Miguelito, sacando el servicio para quien le regaló Miguel Tuaname. Y ahora sale la gente del Xonao Fútbol Club. Ahí viene el servicio, la pelota en arriba. Cuidado, por ahí viene cayendo al piso. El jugador del Xonao. Están totalmente perdidos los jugadores del Sport Guajanilo, cada rato cometiendo faltas.
0: Así es, Rogelio. Cuando se cumplen exactamente 39 minutos, solamente 6 minutos nos quedan para finalizar ya el partido. 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Hay ataque del equipo de la escuela formativa de Sport Huaja.
1: Así es, aquí venía el servicio, pero atento el portero Gatito para controlar el esférico. Saque de fondo a favor del equipo del Xonao Fútbol Club. 2-0 derrotando al Sport Huaja. La pelota arriba con golpe de cabeza del jugador Lester Ramírez. Sin embargo, por ahí se le encuentra Miguelito Tuanama. Se va a la contra el equipo de la escuela promotiva. Vamos a ver quién recibe por ahí. Ahí está el número 17, Fasabe. Va dejando el encargo para su compañero. Cuidado, por ahí está el jugador, el número 80, y suiza la pelota al área. Pero no hay nadie por ahí. Y resuelven muy bien los muchachos del Xonao Fútbol Club. Ahí están jugando tranquilamente ellos, con muy buen toque de balón, más organizados. Y el equipo del Sport Huaja tuvo una mala presentación hoy en esta tarde. Ahí viene tocando la pelota el jugador Miguel, el jugador, ahí está Shupingawa. Atención, la controla por ahí el jugador Cheltin Fasabi. Deja el encargo para su compañero. Ahí está el 80 también, y Suiza. Y Suiza sacaba el servicio. Y ahora ahí está el jugador John Linares. Se escapa John Linares. Cuidado, viene el servicio al área. Rechazo con golpe de cabeza. Nuevamente por ahí el jugador y Suiza con el esférico para el Sport Huaja. Cuidado, viene el servicio al área. Atento el portero Gatito para controlar el esférico.
2: No es un
1: carro el día de hoy del Sport Huaja. Xonao ganando cómodamente por 2-0. Ahí está saliendo rápidamente el jugador del Xonao Fútbol Club. Lo persigue por ahí el jugador Lester Ramírez. Sin embargo, recupera a la gente del Xonao. Ahí está intentando el jugador y Suiza con la pelota. Recibió la pelota y Suiza deja el encargo para su compañero ahí. El jugador Yeldin Fasabi. Sin embargo, ahora para quién, para Miguel Tuaname. La controla Miguel, quiere hacer una, pero sin embargo no puede. Ahí viene Piñedo, que la pelota salió total, no sale todavía ese balón. La recupera nuevamente a la gente del Xonao Fútbol Club. Atención, está empezando a bajar un poquitito la temperatura aquí en el, aquí en Zapuzoa, aquí en el estadio del Gran Zapuzoa. Atención, ahí peligro la pelota. Remateó las manos del portero. El portero no pudo controlar. Sin embargo, ahora libre de marcación por ahí. Suelta rápido el balón. Ahí está John Linares con la pelota. Vamos a ver qué es este hombre. Emprende veloz carrera. Emprende veloz carrera ahí. Sin embargo, lo persigue ahí. Lo hacen rodar ahí a John Linares. Cerca al área. Y ahí tiro libre. Tiro libre que corresponde para el equipo de la escuela formativa. Tarjeta amarilla para el jugador del Xonao Fútbol Club. Vamos a ver por ahí, para...
0: ¡Hola, hola!
1: Se va terminando este segundo tiempo. Ya no tiene nada que hacer el equipo de la escuela formativa. Se le acaban las esperanzas de coronarse como campeón. De todas maneras, sigue participando Nilo en esta poderosa porque se va como subcampeón. Mientras tanto, el Sonado va como campeón en esta Copa Perú. Señoras y señores, frente a la pelota está quedando el jugador John Linares. Va a venir el servicio. ¡Oh! Se eleva muy bien ahí el jugador Ruiz. Y atrás, ¿para quién? Para el jugador número 80, el jugador de Suiza. Sin embargo, le quitan el esférico. Ahora se va a la contra el equipo del Sonado Fútbol Club. Cuidado. ¡Ay, peligro!
2: ¡Ya le paro!
1: Tiene que poner muy bien el cuerpo y el jugador. Este pase a Vincenzo, portero, y el jugador Carlos Gómez envía la pelota arriba por aquí para el jugador Cuanaba. La tiene ahí el jugador Miguel Cuanaba, saca el servicio arriba para que corra su compañero. Sin embargo, por allí lo persiguen dos jugadores al delantero de la escuela formativa, más atrás para que se avance allí en su compañero. Atención, señoras y señores, la pelota afuera. 4 minutos más, se van a jugar aquí, 4 minutos más. Entonces, ya estamos en tiempo cumplido, se van a jugar en 5 minutos. Atención, amigos, aquí va a venir el doctor a la pelota. Se van a para su compañero, ahí se resbala Castillo con el esférico, quiere hacer la media vuelta, pero lo jalan de la camiseta y hay falta en salida para el equipo de la escuela formativa.
3: Cumplidos 45 minutos
1: cumplidos, entonces, señores,
3: 4 minutos más.
1: Y se empieza a jugar ya en los 4 minutos restantes. Aquí viene el servicio, la pelota arriba, había mano, no se percata el árbitro. Aquí viene saliendo el jugador Ruiz. Ahí está el jugador Rengifo. Envía la pelota arriba. Tranquilamente van saliendo los muchachos del Chamao Fútbol Club. Mientras tanto, el público está muy atento, Nilo, todavía no se mueven de sus graderías. No se mueve el público. Esperan el minuto final de este partido. Ahí la tiene la pelota el equipo del Shonao.
3: No quiere que nos devuelvan
1: el punto. La pelota es rechazada por el portero, el jugador Gatica. Lentamente jugando los muchachos. Aquí viene ahora. ¿Para quién? Para el jugador número 15, Pinedo. Tranquilamente ahí mueven la pelota los muchachos del Shonao. La escuela formativa queda como subcampeón y el Sonado Fútbol Club va a representar como campeón en esta etapa departamental, etapa nacional, ¿no? Así es, señoras y señores, representa entonces la escuela formativa en esta etapa como subcampeón en la etapa nacional. Aquí va a venir el servicio, tocan la pelota los muchachos del Sonado Fútbol Club. La barra no deja de cesar ahí del Sonado Fútbol Club. Mientras tanto que la barra del equipo de la visita se ha quedado totalmente calladito. Aquí toca la pelota la gente del Sonado. Pica pelota ahora, ahí está con el esférico. El jugador Acosta, ¿para quién? Para su compañero. Y por la punta izquierda la pelota que se va fuera del terreno de juego. Lateral para la escuela formativa. La pelota por la elevación arriba. Se cruza muy bien ahí el jugador Ruiz. La pelota que se va afuera del terreno de juego. Lateral que corresponde para la escuela formativa. Aquí está. Aquí está con la pelota los muchachos. Ahí estaba Jackson Wasabi. La tapón ahora. El jugador Wasabi. Sin embargo, no pueden pasar los muchachos de la escuela formativa. Se vienen conformando ya con este segundo tiempo aquí en la gran Zaposa, un hermoso estadio. Aquí tocan la pelota los muchachos. Aquí le vienen cometiendo falta al jugador del Chanao Fútbol Club. Ahí vamos a ver, hay falta y hay tiro libre. Hay tiro libre para el equipo del Chanao Fútbol Club. Recibiendo el apoyo del público ahí, de los
3: hasta las 6 del Chanao,
1: de los hinchas ahí recibiendo el apoyo del equipo del Chanao Fútbol Club, que se viene coronando como campeón hoy y esta tarde. Señoras y señores, amigos de todo el extenso valle del Sisa, se ha terminado estos 45 minutos de este segundo tiempo. El marcador 2 para el equipo del Chanao Fútbol Club.
2: Aquí toca la pelota la gente de Chanao, de la pelota que se va fuera del terreno.
1: El Dorado, sí lo tomaba.
2: Juego.
3: Así es, Rogelio, se ha cumplido los 90 minutos de este importante partido en esta tarde, donde el equipo del Chanao Fútbol Club se ha coronado de campeón en esta tarde, ya esperando que nos hagan pues esta etapa nacional, puedan hacer un buen fútbol y hacer también el tema de hacer también de las buenas contrataciones, los refuerzos que van a llegar tanto al equipo del Chanao como al equipo del Sport Waha. Ha sido un logro muy importante, toda esta semana han podido trabajar ellos buscando el campeonato, pero así es el fútbol. De todos los partidos que ha jugado el Sport Waha, nunca ha perdido, hoy día le tocaba perder, así es el fútbol, y se va pues con esa mentalidad de armar un buen equipo para la etapa nacional como subcampeón en esta oportunidad. 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importante partido, Rogelio. Agradecimiento y ya tus palabras finales para despedirnos de la transmisión de esta tarde.
1: Muy bien, así es, señoras y señores. Entonces, simplemente me queda agradecer de una manera muy especial a todos los seguidores, y gracias a ellos hemos podido llegar hasta aquí y hacer esta importante transmisión
3: muy bien, entonces estamos ya tomando la parte final. Agradecer a don Luis Tuto Rodríguez también ahí en San José de Sisa, capital de la provincia, donde ha estado pues de planta hoy, pues haciéndole que la transmisión llegue a cada uno de sus hogares. Vamos a escuchar sus palabras finales, también su presentación y despedida a nuestro colega Justin Producciones.
4: Gracias, Nilo, muy agradecer a nuestros amigos que de una y otra forma han estado siguiendo esta transmisión deportiva, aunque algunos momentos hemos sufrido por temas de baja la calidad de internet, pero bueno, hemos llegado a cada uno de ustedes desde el estadio de la Gran Zapozoa. 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Hasta la próxima transmisión, a nombre de la gente de Cisa Deportes, a nombre de Radio Latina 90.5.
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0: 5 de la tarde con 3 minutos.
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2: 5 de la tarde con 15 minutos.
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2: 5 de la tarde con 21 minutos.
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2: 5 de la tarde con 46 minutos.
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2: 5 de la tarde con 52 minutos.
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2: 6 de la tarde en punto.
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0: 6 de la tarde con 14 minutos.
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1: 6 de la tarde con 24 minutos.
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1: 6:30 p.m.
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0: 6 de la tarde con 38 minutos.
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1: 6:53 PM.
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1: 7 de la noche con un minuto.
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